igual lo que. No, sin Marcelo, Marcelo. De locura, locura. Igual lo que era. Yo en fin, vayamos, le dije, me invitó un asadito ahí, llevamos unos juegos inflables ahí, bla, bla, bla, bla, bla. Y de repente caché que estaba mezclando vino con bebida. Y yo le pregunté, sanamente, le dije, Marcelo, ¿qué estoy haciendo? Pero, compañito, no, no, le dije, no. Pura bebida nomás yo, amigo.

0: no. Marcelo Reyes se llama. No, que igual lo conoce. Mando ni ahí, domingo padre.
1: Vamos por todo.
0: Igual lo que era, pero es que yo no lo conocía así, tan mandoneado. Pero ahora no. No lo dejan ni salir. Marcelo Reyes, señor.
1: Vamos por todo.
0: No, no le decía nada. Chiquillo de Quintero, Loncura, por favor. No le decía nada, porfa. Marcelo Reyes se llama. Marcelo Reyes.
1: Vamos por todo.
0: Decido.

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1: Esta es la hora en su Radio Carnaval. 20 horas con 6 minutos.
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1: Muchas gracias. Son las 8 de la noche con 11 minutos. 8 de la noche con 11 minutitos. 8 de la noche con 11 minutos. Hola, morochito, ¿cómo estás? Hoy saludo para la Mary que está.

0: le dan permiso para salir contigo.
1: No. ¿Cómo eso? ¿Por qué no? Ah, porque se van a portar bien, dice usted. Los que salen conmigo se quieren portar mal. Yo creo que por ahí va a profe Rossi. Sí.
2: Buenas noches. Buenas. Andresito el Transantiago por acá.
1: Mira.
2: Oiga, lo he escuchado hablar tantas veces del Marcelo Reyes, ¿será?
1: Marcelo Reyes.
2: ¿Será el Marcelo, el marido de la Cata?
1: Marcelo.
2: Yo también tengo familia en Lumpur, Morosito. Oh. Y también, si es el Marcelo que conocemos tú y yo, muy buena persona.
1: Sí.
2: Muy buena persona.
1: Sí.
2: Soy bien amigo de la familia de yo.
1: Sí.
2: Les mando un saludo al Marcelito, si en caso que es el mismo, el Marcelo del Guatón Marcelo.
1: Sí, el Guatón Marcelo, sí.
2: El de la Cata. Así mira, que eso, amor.
1: Buena, compadrito. De hecho, me escribió. Escuchaste, Marcelo, el mismo, ¿no? Tu amigo. Mira cómo estamos enlazando Santiago con Loncura. Mira. El Guatón Marcelo. O sea, ahora está, lo tienen enflazado. No, cómo no.
2: Oiga, lo he escuchado hablar tantas veces del Marcelo.
1: Marcelo
2: Reyes, ¿será?
1: Marcelo Reyes.
2: ¿Será el Marcelo, el marido de la Cata?
1: Sí, sí, a ver. Sí, compadito, me dice el Marcelo Reyes que sí. Está escuchando a Marcelo justo, ¿va? Mira. Uy, la coincidencia. Aquí me mandó un mensaje de Marcelo Reyes, mi amigo de Loncura. Mire, para que vean ustedes que mi amigo es sanito. Común, yo tengo puro amigo sano. Marcelo Reyes de Loncura es sano. Por eso, miren, va, pon el audio, es el de la. ¿Qué mandó Marcelo Reyes? Tiene que. Mira. Sin escucharlo antes, yo creo que Marcelo Reyes está diciendo ahí, en ese audio que está ahí, que está comiendo lechuguita, que está comiendo sano. A ver, ponle el audio. No, si mi compadre es sano. Póngale. Marcelito Reyes, dale.
3: Y yo me estoy preparando para la piscola. 90-10 la piscola. Chuch. Dos hielos, una de rebanada de limón. Y era.
1: No. Puta, Marcelo, weón.
3: Bueno. ¿Quería comprar el limón ya?
1: No.

0: aquí escuchando de la mejor música que estás puesto aquí en la canal.
1: Muchas gracias.
0: Amigo, voy con un temita de los Tames. ¿Ah?
1: Ya.
0: Porfa.
1: Ya.
0: Aquí haciendo los últimos retoques.
1: Ya.
0: Para hacer el asadito más rato. Así ya. Que ya, amorosito. Ya. Vamos a tomar un vino, pero un vino bueno.
1: Un vino bueno.
0: Así que los cabros van a traer un vino, pero de tres medallas.
1: De tres medallas.
0: Ya, mira, de para todos los que están escuchando en la canal.
1: Divina, que antes el vino se tomaba con medallas. Buen punto ese,
2: ¿eh? Buena, morocho, sabrosón, ¿cómo estáis? Aquí, escuchándote aquí en la plaza, la carnicería de del Mirador de Reyaca, con mi compadre Luca, ¿ah? De la carnicería. ¿Cómo está mi compadre morocho?
1: Bien, amigo.
2: Saluda a toda su familia, saluda a la familia de la Radio Carnaval y saluda a los panificadores. Ya, yo voy a entrar a trabajar ya, compadito. Lo escuchamos toda la noche con mi compadre Elías Rojas. Ya, compadre, nos estamos saludando. Chao.
1: Mi compadrita, ¿eh? Un saludo para todos los amigos de las carnicerías. Hoy día se cierra más tarde. Hoy día se cierra más tarde. Hoy día todas las carnicerías cierran más tarde.

Morochito, Llámame. En la cual muchos de ustedes quizás quieren mandar salud y no salen los saludos y uno. Yo igual me pongo en el lugar de ustedes, ¿eh? De verdad, por eso uno vamos a hacer la sección que se llama Morochito, Llámame. Porque cuando están en la casa, mandan salud y los locutores. Y me incluyo, ¿ah? Me incluyo de repente. Oye, no salen los saludos, ¿no? Son bien como la calle. ¿Para qué? Mandé el saludo y estos conchos. ¿Para qué? Entonces, como no alcanzamos a mandar los saludos, preferimos llamarlo a ustedes, los que emiten los saludos, y así usted mismo los da. Amigo o amiga, ¿vale?

buscar en el WhatsApp Morochito, llámame y nosotros le vamos a llamar, ¿vale? Vamos a revivir esta sección que me encanta, que los comunicamos con los auditores, hablamos con los auditores. Ningún problema. Pero entre las 22, entre las 21 y las 22. No antes, ya, no antes. Porque no va a faltar la persona que me diga, Morochito, yo hago como 20 para las 9. Te puse, Morochito, llámame y no me llamaste. Yo soy bien, como en la calle. ¿Para qué? ¿Qué le estoy diciendo? Después a las 21 usted coloca, Morochito, llámame. Morochito.

Oye, me encargaron este avisito, por favor, chiquillo. La cámara de San Felipe, ¿cuál es? Esa es. La 67, esa es la cámara. La cámara 67, la de San Felipe, por si alguien necesita arrendar una casita en San Felipe. Atención, chiquillo, San Felipe. Atención, presten atención. A, B,

0: salió Versa, a ver.
1: Oye, chiquillo, en San Felipe se arrienda una casa en Villa El Carmen, en San Felipe. Tiene dos dormitorios, living, comedor, entrada de vehículo a paso de centro comercial. Los interesados que me quieran contactar aquí por el WhatsApp, yo les doy el numerito ahí para que ustedes llamen. Ni un problema, ¿vale? Atención, San Felipe, porque se arrienda una casa en Villa El Carmen. San Felipe, dos dormitorios, living, comedor, entrada de vehículo a paso de centro comercial. ¿Vale?

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1: Esta es la hora en su Radio Carnaval. 20 horas con 33 minutos.
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8489-0979. Lo que van ahí manejando a la playita, a descansar el fin de semana, a los que se están preparando para venir a la quinta región a ver a sus hijos, a sus hijas, en el desfile del 21 de mayo. Saludos para todos, ¿ah? Muchas gracias, chiquillos. Te acompañamos.

Vamos a hacer un resumen pequeño de la noticia que está pasando en nuestro país a esta hora de la noche, cuando el reloj marca las 20 horas con 42 minutos. Esto ocurrió a eso de las 19:33 de la tarde. Declaran alerta temprana preventiva para el Biobío por amenaza de incendios forestales. El informe meteorológico indica que entre la tarde del miércoles y la mañana del jueves puede registrarse viento normal a moderado, con rachas promedio de hasta 70 kilómetros por hora en sectores de la región. Estamos revisando los principales titulares.

Investigación por caso de María Ercira será trasladada a Santiago. El fiscal nacional determinó acoger la solicitud presentada por la familia de la adulta mayor desaparecida en Limache. En la parte política, oficio de Marucheri por Adria Sola sirviendo almuerzos. ¿Se acuerdan de ese capítulo del Contraloría? Afirmó que no se advierte reproche de jurisdiccional. Tal circunstancia no implicó una investigación por el proceso de elaboración o preparación de los alimentos, sino que correspondió únicamente a una colaboración puntual en la etapa final del servicio. Vidal afirmó que el problema con Casa de Cambio fue un malentendido y que un amigo cometió un error. No pasó nada. Un amigo cometió un error y estoy yo para ayudarlo, agregó el King.

desde el piso 11 quedó en prisión preventiva. Corte decretó esta jornada de medida cautelar. Debate en Reñaca por futuro de tenencia de carabineros. La campaña impulsada por vecinos abrió dudas sobre el destino del cuartel, aunque Carabineros aseguró que el proyecto aún no será ejecutado. Alcalde de Concón valoró aviso de normalidad en proyecto Aeropuerto Torquemada por parte del MOP. Al mismo tiempo, Freddy Martínez dejó abierta la invitación a los integrantes del gobierno a visitar la comuna. Estamos revisando las principales noticias y titulares. Cámara de Diputados aprobó el corazón de la mega reforma y la despachó al Senado. Parlamentarios dieron el aviso bueno de la reducción del impuesto corporativo, la eliminación del pago de contribuciones para propietarios mayores de 65 años, la invalidez tributaria por 25 años y la reintegración tributaria.

20:48. 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

0: En San Felipe hay un bombón asesino, así, ¿no? Sí. ¿Cómo dice?
1: ¿Ah? Con la alegría que caracteriza a los locutores de la radio que más se escucha, te acompaña a esta hora el morocho sabrosón, Juanito Alarcón, en

0: andaba en la plaza donde están las letras San Felipe. ¡Toyito! ¡Alguien conoce el Toyito Frey! Anduve en las letras de San Felipe, compadre, ¿eh? Nos fuimos temprano.
1: ¡Alguien conoce el Toyito Frey!
0: No, pero bueno. Me acuerdo cuando veníamos del carnavalazo ahí en las letras, ¿ves? Y iba con guía turística esa noche, ¿eh? Muchachito, ¿cómo estás? Mira, me están escuchando y los chiquillos, Toñito Pre, bueno. Un gran saludo de acá, Toñito Pre, bueno. Y compadre, bueno para la pega, ¿sí? Bueno, bueno, bueno para la pega. Oh, oh, oh, oh, oh. Monochito, mándale un saludo para la Vanessa y a la gran Berito de su jefe, que no sé si hoy día o el viernes le doy la noticia que les voy a subir el sueldo.
1: ¡Grande, Toñito!
0: Ojalá mi jefe también me mande un mensaje así. Saludos para la Vanessa, un saludo a la Benito. Ahí dice clarito, ahí. No sé si le voy a dar la noticia hoy día o el viernes que le voy a subir la luquita, güey. Nota que buena onda teniendo premios. Hola, Nacho, ¿cómo estás? Un gran saludo a mi pareja María Consuelo Cáceres, de acá de Quilpué, que la amo mucho, de Patricio Campos. Muchos saludos, Morocho, abrazo. Me queda poquito cumple. Monochito, ¿cómo estás? ¿Ah? Monochito, bendiciones y cariño, bendito, bienvenido a Pre. Mira, se está escuchando, bienvenido a Pre.
2: Buena, Monochito, manda ese audio donde dice que no va a subir el sueldo.
0: Bienvenido a Pre, está tirando vacolina. Lo conversamos telefónicamente, no. No voy a tirar pa' colina, mamá. No me dejes mal, viejo. No me dejes mal.
3: Hola, Morochito.
0: Hola.
3: Hola, te habla la Katy por acá. Oye, quería mandarle un saludito ya adelantado a mi esposo.
0: Ya.
3: Leonardo, que ya mañana está de cumpleaños. Mañana 21 de mayo, él está de cumpleaños. Quiero decirle que lo amo con todo mi corazón.
0: Ya.
3: Que le pido a Dios que me lo proteja siempre y que estemos muchísimos años más.
0: Mire qué lindo.
3: Juntitos, llevamos 36 años casados. Ah, de pasadita le recuerdo que no se le olvide el aniversario este mes. Cumplimos 36 años casados.
0: Ya, compadre, espere. ¿Cómo? Lo está saludando con el cumpleaños y, compañito, no se le vaya a olvidar que está el aniversario de matrimonio, ¿ah?

0: Borrachito, sí. Borrachito.
1: Sí.
0: Voy a las liebres. Mi tío Arturo López me invitó.
1: ¡Vaya liebres! Buenas noches, ¿cómo está? Muy buenas noches. Hola, hola, hola, hola, hola, hola. ¿Cómo está? Quisiera mandarle un saludo a mis hijas Valeria, Francesca y Michelle. Y a mi bebé Gabriel Porcel Ponce. Y a toda la agrupación Entre Raíces y Chamanto, que participaron el viernes 15 en el desfile de Quintero. Mira que le... Felicitarlo a todos los que hicieron muy lindo.

Muchas felicidades para todos los chiquillos ahí que estuvieron entre... Y la agrupación entre Raíces y Chamanto, qué bueno. Estuvo muy bonito el desfile de Quintero, ¿eh? Muy lindo el desfile, el desfile de Quintero, muy, muy lindo. Así que le mandamos un saludo ahí para las hijas, para la Valeria, la Francesca, la Michelle, para Gabrielito, Porcel Ponce y para toda la agrupación entre Raíces y Chamanto que participaron el viernes 15 de mayo en este desfile de Quintero. Muy bonito. Muy, muy lindo, muy lindo.

0: Estuvo muy lindo el desfile, muy lindo.
1: Pero se le deja hielo, Maruchito. ¿Ah? Queda muy malo.
0: ¿Cómo?
1: Es 50 y 50, 50 de día y 50 de vino.
0: Ah, todavía está hablando el vino. ¿Cómo? Me perdí. ¿Cómo?
1: Pero se le deja hielo, Maruchito.
0: Sí, sí.
1: Queda muy malo.
0: ¿Con hielo?
1: Es 50 y 50, 50 de día y 50 de vino.
0: Ah, mira, atención. Aquí tenemos música de Minuto Cultural. Voy a tomar un poquito de... Pero un poquito. Ah, qué rico.
2: No.
0: Tecito con canela, ustedes saben.
2: No.
0: Está media fuerte la canela. Pienso un poquito. Mi mamá parece que le puso mucho un palito de canela. Ay, bájale la dosis, viejo. Y ahí sí. Ahora sí. Ya, póngase en serio. Bueno, Chino, ¿cómo estás? Mi esposo dice, de Cartagena, que estamos acá en Isla Negra, se llama Jote y de Isla Negra, para arriba, y se llama Tincola. Ah, ok. Mi esposo dice que de Cartagena hasta Isla Negra se llama Jote. Y de Isla Negra hacia arriba se llama Tincola. Toma. El vino tinto Corona en Scratch se llama Yugoslavo. Saludo de Cartagena. Ven, mira. Aquí estuvimos. El minuto.

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0: Vemos al tiro, nosotros llamamos ahora hasta las 22, nosotros le vamos a llamar a ustedes.
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2: En su Radio Carnaval ya son las 21 horas con 6 minutos.
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0: Estamos en vivo en su radio Carnaval hasta hora de la noche. Monochito, buenas noches. Ahora aquí escuchando la mejor radio en todo Chile. Un saludo para la lancha Kraken, Bahía de Quinterito. Hoy estaba viendo el video, ¿eh? Un gran saludo para la lancha Kraken. Bueno, algo le hacemos acá, compadrito. Ah, saludos, Juanito. Saludos al chico Mario. Buenas, chico Mario. Saludos a la Angelita. ¿Cómo está, Angelita? Buenas noches. Al Renato. Un gran saludo, chiquillos. Ah, buena pega que se mandan, ¿ah? Un gran saludo para todos los chiquillos ahí, ¿ah? En mi comuna hermosa de Quintero. Cuando yo le voy a avisar, amigo, cuando esté mirando el mar y usted, amigo, tiene una bengala ahí, pues puede tener una bengala, ¿no? 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Vale, ya vamos. ¿A quién vamos a llamar? ¿A la Luisa Love? No te puedo creer. ¡Luisa Love! Llamemos a la Luisa Love. Llamemos a la Luisa Love. Llamemos a la Luisa Love. Llamemos a la Luisa Love. Ya, toma el teléfono. Empecemos a marcar. Llamemos, ya. Llama a la Luisa Love. Llama a la Luisa Love. ¿Aló? ¿Luisa Love? ¿Aló? ¿Cómo está lo más lindo de Valparaíso? ¿Aló?
1: Y te escucho.
0: ¿Me escucha?
1: Fuerte.
0: ¿Aló, Luisa Love? ¿Luisa Love? ¿Aló, Luisa? No te escucho bien, Luisa Love. ¿Aló?
1: Ahora.
0: Luisa Love, tienes que... Levanta la pierna derecha. Levanta la pierna derecha para que te... No, de verdad.
1: ¿Ahora sí?
0: Ahora, bien, ahí sí. Quédese ahí nomás.
1: Ya,
0: aquí. Ya, ahí nomás. Bien, pues mi amorcito, gusto saludarte. ¿Cómo ha estado la salud?
1: Bien, gracias a Dios, más o menos. ¿Qué? En todo caso.
0: ¿Cómo eso, más o
1: menos?
0: Oye, estoy
1: quedando con mucha tos.
0: No, me diga. Tómese alguna cosita, usted sabe.
1: ¿Sabes lo que pasa, Borrechito? Que cuando hubo el incendio abajo en Edo con Independencia.
0: ¿Ya?
1: Yo estuve todo el rato ahí. Salí hasta en la tele.
0: Ah, no le puedo creer, chuta.
1: Y nosotros estábamos trabajando, así que tuvimos que borrar súper rápido. Ah. Y el humo y toda la cuestión. ¿Tú cachaste el incendio que hubo ahí en Independencia con Edo?
0: Sí, pues sí.
1: Sí, ahí.
0: Pucha, la lecera.
1: Así que eso, don Morochito, pero... Es de que ir a médico porque tengo mucha tos.
0: Ya. ¿Y la familia cómo está?
1: Todo súper bien. Nosotros llegamos hace poquito con la Trini.
0: ¿Ya?
1: De trabajar.
0: Ya.
1: Y mi marido, aquí estamos, vamos a jugar unas brisquitas.
0: Oh, qué güey, inviten, pues, invita algún día para allá. No, si usted nunca me invita para allá. Ya. Pero vamos y jugamos unas brisquitas, ¿o qué? ¿Cuál es el problema?
1: Oye, ¿se me van a pagar
0: pizca? No, si nosotros también, ¿verdad? Sí. Nosotros, ¿verdad? Mira, aquí somos, ¿verdad?, buenas para la pizca, para el pool y para el ping-pong. Así que cualquier cosa...
1: Ah,
0: no...
1: ya.
0: Sí.
1: Yo la pizca jugamos con mi marido, pero no. él me enseñó.
0: Ah, él enseñó. Ah, qué bueno. ¿Es tramposo o juega bien?
1: ¿Ah?
0: ¿Es tramposo o juega bien?
1: No, juega.
0: Si
1: yo soy tramposa de repente.
0: Qué bueno.
1: No, mira, todo bien. Oye, Morochito,
0: cariño, cuénteme.
1: Escucha, que igual hablar contigo, po.
0: ¿Qué le pasa?
1: Para saludarte, ni porque siempre a veces nos agarramos la señal otra vez, po.
0: Sí, bueno, así entiendo. Pero ahora estamos con la señal ahí. Hablé con mi jefe. Oye, para que lo mete la potencia para que llegue a su casa.
1: Eso. Oye, pero ahora tengo internet en toda la casa. Oh, después de 12 años pude poner internet.
0: Qué bueno. bueno, qué bueno.
1: Me pusieron unas casitas abajo en los postes, porque antiguamente eran como para tres personas nomás.
0: Ya.
1: Qué así bueno. Que veo la última, hasta la última pieza me llega.
0: Qué
1: oye,
0: bueno.
1: Ahora ya, un saludo quiero darle a mi esposo, amado Freddy.
0: ¿Ya?
1: El Freddy, ¿te acuerdas? No sé que había puesto
0: sí,
1: un nombre.
0: Sí, sí, bueno, chúpate por Luis Salón. Ah, sí me acuerdo, sí me acuerdo.
1: Ya, mira, a mi amor, Freddy López.
0: ¿Ya?
1: Que lo contó mi corazón, a mi hija Nicolcita.
0: Nicolcita, tan linda ella.
1: Nicole Romo. Sí, ah, sí. Bueno, Nicole, José Ignacio.
0: José Ignacio, ¿ya?
1: Sebastián.
0: ¿Ya?
1: La Javierita.
0: ¿Ya? La Javierita también.
1: Y la Trinidad.
0: La Trinidad también, todas lindas ahí.
1: Bueno, ellas dos viven conmigo abajo, con sí. La Javierita y la Trinidad.
0: Sí, tan linda ella. A la mamá, sí, gracias. A la mamá.
1: Está grande la Trini.
0: Sí, me imagino.
1: Entonces, ella estudia en la escuela 9. ¿Ya? Y ahora yo la estoy enseñando a que se vaya, cruce, tome el trole y llega donde yo trabajo. Y ella lo hace porque me estuvo rogando una semana entera para poder, ella va a dejar a irse para allá.
0: Ya.
1: Así que ahora está súper contenta, está más grande.
0: Qué wea. Cuidala nomás, por ejemplo.
1: Oye, dígame. Un saludo a mi nieto, tengo un puro nieto y siempre mi hijo me dice, mamito, usted le manda saludos a todo y menos a su nieto.
0: Ah, chúfate con Luis Aloba, ¿cómo?
1: Se llama Tomasito.
0: Tomasito, mire qué lindo.
1: Tiene 7 años, hijo del segundo hijo mío, de José Ignacio.
0: De José Ignacio, mire qué lindo. Oiga, Luis Aloba.
1: Ya mis hijos están todos mayores, sí. Pues, mira, mira, la Nicole tiene 35.
0: Ya.
1: El Nachito, bueno, yo digo, no, el Nachito, el José Ignacio tiene 33.
0: Ya.
1: El Sebastián tiene 28.
0: Ya.
1: La Javi, 24, y la Trinidad, 12.
0: Mire, qué lindo.
1: Oye, bueno, ahí está
0: menos mal que, menos mal que le llegó el internet por ahí entonces. Oiga.
1: Oye. Pero. No, ahora ya no puedo.
0: Yo le digo. ¿Cuántos hijos tiene?
1: Cinco.
0: Menos mal que le digo al internet.
1: Quería tener cuerpo.
0: Mira que te quería tener seis. Ah, ya.
1: Pero me dio la menopausia.
0: Chusa, dale, cera. Oiga, mi niña, ¿qué canción vamos a escuchar, Luisita López?
1: Yo voy a poner una canción, la que le encanta la Trinidad.
0: ¿Cuál?
1: ¿Pero es movida o no?
0: La que usted quiera, mi amor. La que usted quiera. Ojalá movida, porque después vamos a entrar al bloque romántico.
1: Bueno, la que le gusta la Trini es la de Américo con la hija.
0: Américo. Américo. Ya, mi amorcito, ni un problema.
1: Oye, te mando un gran abrazo. Casi nos quemamos el otro día.
0: Sí, pues sí,
1: de ahí. Llega la escoba y anda, viene por ahí, porque yo trabajo.
0: ¿Cómo?
1: Ahí mismo. Yo trabajo ahí mismo, donde se quemó al lado.
0: Sí, pues sí, sebo, mi amorcito. Sí, ya, sí, sí.
1: Así que un gran abrazo, un besote.
0: Gracias.
1: Y todos acá te mandamos muchos saludos.
0: Ya, mi amorcito, saludos.
1: Vamos a jugar una cita con mi marido.
0: Ya, mi mamá, aquí la vamos a acompañar.
1: Sacándolo. Como se dice
0: ya.
1: Cuando te sacas las prendas.
0: Ya, sí, eso le iba a decir. El que pierde se saca ya. La ropa. Ya, vale.
1: Vaya, ya, pelotín.

0: Estamos en vivo en su radio. Carnaval hasta ahora de la noche. Estamos llamando nosotros, ¿ah? Vamos a llamar a la Lili. ¡Lili! ¡Lili! ¡Aló, Lili! ¡Aló, aló! ¡Aló, Lili! ¡Aló, Lili! ¡Aló, aló, aló!
1: ¡Aló!
0: ¡Aló, Lili! ¡Aló, Lili!
1: Hola,
0: sí,
1: con ella.
0: Eso. ¿Cómo estás, Lili? Buenas noches.
1: Muy bien, buenas noches. Pasando por Los Ángeles, viajando con mi hermano y mi cuñada.
0: No a le
1: pura Rehue.
0: Oh, qué bueno. ¿Y para dónde van a bolsear? O sea, ¿para dónde van a pasear? A pasear. A pasear, dije.
1: A pasear a Cura Rehue. Pucón, como 20 minutos hacia la cordillera.
0: Cura Rehue, mire qué lindo. Sí. Y van hasta al domingo.
1: Pero ¿sabes qué?
0: No.
1: Feliz de habernos podido comunicarme contigo porque para las vacaciones de verano
0: ¿ya?
1: nos fuimos las 10 horas tratando en todos los programas de la carnaval comunicarnos, mandar un saludo, nunca pudimos.
0: Puta, que
1: así
0: que mala suerte. Ya.
1: Mala suerte. Lo único malo que ahora, ¿sabe qué es lo que pasó? Con todas las recetas de los tragos tenemos una fe flamante, casi nueva.
0: No. Oiga, pero si yo siempre digo a la gente, ustedes mandan, y por eso a mí no me gustan los fines de semana, porque la gente después de las 11 de la noche, Lili, empiezan a mandar ¿sí? las parrillas llenas, los copetes y uno aquí, nada,
1: claro, son malas. Pero imagínense aquí, con hambre y más encima con sed.
0: No,
1: mi mala. Hermano no puede tomar porque va manejando y quedaría la escoba.
0: No, mala la mezcla, mala la mezcla.
1: Mala la mezcla.
0: Oiga, ¿Tienen ¿sí? familiares o van de paseo ustedes? No, ¿cómo es?
1: Tenemos una cabaña en Cura Rehue.
0: En Cura Rehue, qué bueno.
1: Sí,
0: qué
1: lo que
0: bueno.
1: pasa es que mi hermano es de Lampa y yo soy de Chagre.
0: ¿De Chagre? Ah, ya, perfecto, sí. perfecto.
1: Y mi cuñada de Santiago, y ahí hicimos una mezcla y ahora vamos todos para allá para el sur.
0: Qué bueno, pásenlo, suben, ¿ven los tres, cuatro, cuántos van?
1: Tres.
0: ¿Y los tres familiares?
1: Sí.
0: Mire qué
1: mi
0: bueno.
1: Mi hermano, mi cuñada y yo. La Lilita.
0: La Lilita, tan linda la Lilita. Ya. Bueno, cuando vayan de nuevo y falte uno, avíseme, por Lilita, ni un problema.
1: Ya, pues, ni un problema. No, estamos dos para el éxito.
0: Vamos nomás. Oiga,
1: ya,
0: ¿qué
1: no
0: canción?
1: Se hable más.
0: ¿Qué canción le gustaría?
1: Un abrazo, muy lindo tu programa.
0: Muchas gracias.
1: Y da ganas de viajar así con esa música movida para que no quedarse dormido.
0: No. Lo único sí que entre las 10 y las 11. Vamos a colocar un bloque romántico porque así la temática de la radio. Y de
1: claro,
0: ahí volvemos.
1: Preparar el fin de semana por si acaso pasa algo.
0: Sí, usted sabe, uno nunca sabe, oiga.
1: Claro, uno nunca sabe cuando salta la liebre.
0: ¿Qué canción le gustaría escuchar, mi amorcito? La que usted quiera.
1: Cualquiera de Los Ángeles Azules.
0: La de Los Ángeles Azules, cualquiera.
1: Cualquiera nomás.
0: Ya,
1: me
0: mi
1: gustan
0: amorcito.
1: Todas.
0: Ya, Lilita, muchas ya. gracias, que esté muy bien.
1: Vale. Que esté muy bien. Chao. Gracias.
0: Linda la Lilita. Mire, ¿a dónde van?

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1: Esta es la hora.
2: En su Radio Carnaval ya son las 21 horas con 32 minutos.

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0: le manda Marta. Martita, tía. Estamos saludando a Martita que está en cumpleaños. Aló, aló, aló. Aló, aló.
1: Aló.
0: Buenas noches, hola, hola.
1: Buenas noches.
0: Sí, hablamos con Marta.
1: Sí.
0: Sí, mire, buenas noches. Tenemos un pedido acá afuera de su casa, una torta que para usted. No sé si la puede salir a buscar.
1: ¿A la, afuera?
0: Sí, afuera de su casa tenemos la torta aquí para su cumpleaños. Usted está de cumpleaños, ¿verdad?
1: Ya,
0: sí, sí. Somos de pedido acá, mi amor. Estamos llamando que mandaron una torta para...

0: usted. Estamos fuera de su casa. ¿La puede salir a buscar?
1: Ya.
0: No, no, no, mentira, no, mentira. Mentira. Mentira, mentira. ¡Aló! ¡Aló!
1: ¡Aló!
0: No, Martina, mentira, mentira. Si soy Juanito Larcón, el morocho de la Radio Carnaval.
1: La que le quiero tanto y le escucho todo el día.
0: ¿Cómo está, Martita? Muy feliz cumpleaños.
1: Muchas gracias.
0: Que lo pase, pero muy bien.
1: Muchas gracias.
0: Martita, cuéntenos, ¿de qué parte usted, mi amorcito?
1: De Villa Alemana.
0: De Villa Alemana, mire, qué bueno. ¿Y con quién está ahí, Martita? Martita,
1: dígame.
0: Escúchame por el teléfono, porque por la radio vamos un poquito desfasados. Ya no es instantáneo, ya. Ya, así para que no los confundamos, ¿ya?
1: Ya.
0: Ya, mi amorcito, cuéntame, ¿quién está en tu casa celebrando tu cumpleaños?
1: Está mi sobrina de Puerto Montt.
0: ¿Ya?
1: Mi otra sobrina de Puerto Montt, su marido, mi hermana de acá de Villa Alemana, mi marido, mi nuera, mis nietos, mi nieto Agustín, mi nieta Celeste.
0: ¿Ya? Hay harta gente, hay harta gente.
1: Sí.
0: Ya,
1: sí,
0: oiga, Martita.
1: Estoy esperando a mi hijo.
0: Ya, partamos del principio, Martita. ¿Los de Puerto Montt llegaron de paracaídas o usted lo invitó a su cumpleaños?
1: No, llegaron de sorpresa.
0: ¿De paracaídas entonces? ¡Ay, qué mira! Sí. No, no, no. Saludos para la gente de. No, no. No, no, mentira, mentira. Llegaron de sorpresa, llegaron de sorpresa. Oiga, Martita, sí. Bueno, la queríamos dar esta sorpresa porque nos enviaron un mensajito que usted estaba de cumpleaños, estaba cumpliendo 42 años. Entonces dijimos, llamemos a la Martita.
1: Oh, gracias.
0: Sí, llamemos a la Martita. Así que agradézcale al Guillermo, que fue el que le envió el mensaje para que la llamáramos, ¿ya?
1: Muchas gracias a mi compadre querido, que lo amo mucho.
0: Mire, qué
1: igual
0: bueno.
1: Que a mi sobrina, que es su señora.
0: Qué bueno. ¿Ellos son los de Puerto Montt o él es de acá?
1: No, son de Puerto Montt.
0: Son de Puerto Montt. Bueno, bueno. Saludos, sí, para los chiquillos de Puerto Montt ahí. Les tengo una canción. Yo estoy escribiendo una canción, chiquillo de Puerto Montt, que se llama Sentado Frente al Mar. Alguna vez se lo voy a pasar para ver si... En una de esas es popular la canción. Martita, mire, de aquí lo único que le podemos regalar es un abrazo, un cariño, un beso y una canción. La que usted quiera, la que usted quiera.
1: Igual para ustedes, que los amo mucho porque los escucho todos los días.
0: No le puedo creer, muchas gracias, Martita. Sí. Igual de
1: la mañana hasta la noche, hasta las 12 de la noche.
0: Mire qué linda, Martita. Bueno, sí. Juanito Larcón, morocho sabrosón, te envía mucho salud, mi amorcito. Que lo pase, pero muy bien. Y gracias por escucharnos. ¿Qué canción quiere escuchar, mi amor?
1: La familia.
0: La familia, mire qué lindo. Ya, mi amorcito, ni un problema. Ahí está para usted, Martita. Disfrútela y que tenga un lindo cumpleaños.
1: Muchas gracias para ustedes.
0: Muchas gracias. Lindo. Felices 42.
1: Gracias. Gracias. Que
0: no, mi amor, cuídate.

0: Puerto Montt.
1: Somos pocos.
2: Tómate una copa.
0: Son familiares, ¿no? Colocando ahí. Disculpen, chiquillos, que el DJ se desubica de repente. Puerto Montt.

0: un poco más.
1: Vamos a llamar a Jaime Aspe. Jaime Aspe. Aló, buenas noches, hola. Aló. Aló, buena, Jaimito y la cucha. No. ¿Cómo está, Jaimito? ¿Cómo está, compadre?
2: Aquí estamos, pues, mi hermano, estamos medio permiso, pero ya recuperando, gracias a Dios.
1: ¿Qué le pasó, papito?
3: Se está grabando la llamada.
1: ¿Cómo eso se está grabando la llamada? ¿Está grabando la llamada?
2: Sí, güey.
1: Buena, para que te quede recuerdo, compadre. Buena. Jaimito Aspe, muchas gracias por contactarnos, querido amigo, y aprovechar de mandarte un gran saludo porque el lunes tuviste de cumpleaños, ¿verdad?
2: Sí, amigo, bueno, yo.
1: Buena, compadre. ¿Y qué le pasó, compadre? ¿Está enfermo?
2: Sí, aquí resfriado. Ya, pero ya vamos saliendo ya, gracias a Dios.
1: Qué bueno, compadre. ¿Ya estaba sintiendo olor a tierra? No, mentira. No, compadrito. Pero si usted, compadre, se mantiene en alcohol, ¿por qué se preocupa? Oiga, compadrito, bueno, de todas formas, ¿tiene alguna tierra, algún bien, auto, casa?
2: No, como dice el dicho, no tengo ni dónde caerme con esto.
1: Entonces te estáis para abajo, no te dispares, te estáis para abajo.
2: Ya.
1: Sí, bueno, aprovecha a comprar bronceador, que abajo hay mucha calor, compadre. Jaime, te compadre. Qué bueno.
2: Qué bueno. Muchas gracias por el llamado. Saludar ahí al DJ Tinto.
1: DJ Tinto, ¿cacha cómo te puso el otro? Ni el diablo se atrevió tanto, compadre. DJ Tinto.
2: Oiga. ¿Ah? A ver si te me mando un poquito del tecito que toma usted, a ver, para si me arreglo de la mitad.
1: No, si este tecito que nosotros tomamos es milagroso. Milagroso. No, sí, hay que cuidarse, papito. Sobre todo en la noche, que nosotros estamos todas las noches. Hay noches que... hace mucho frío, pero igual hay que acompañar a la gente que trabaja, así que no, todo bien, papito. Oye, la foto que me mandaste...
2: Lavar lo deja ahí en el centro, ¿no? Pues después para irse a la casa, ¿no? Sí. Después a las 5 de la mañana hace frío.
1: ¡Casi me ahogué, güey! Justo estaba tomando tecido, güey, casi me ahogué. Sí, a las 5 de la mañana hace más frío que la... Como dicen alguien por ahí, que la... ¡Sus! No, Jaimito, bueno, querido amigo, muchas felicidades en este pasado cumpleaños, que lo pase muy bien en la compañía de su linda familia. ¿Y qué canción le gustaría escuchar, papito?
2: Me gustaría escuchar Mi Adolescencia a los 40, de los Cancheros de Río Maule.
1: ¿Mi Adolescencia?
2: A los 40.
1: Adolescencia a los 40. Ya, te tengo que decir al tiro que esta primera vez que la voy a escuchar yo, compadre. Estáis pidiendo canciones que nunca he escuchado. Ya, pero bueno. No, ni un problema, compadrito. Para usted, con mucho cariño. Chao.

Si mi compadre está, con C con esta canción, tiene que haberse mandado una chuica completa, te voy. Vamos a llamar a Marcelito. Bien, bien, bien. Marcelito Núñez, te vamos a llamar.

0: Ojalá, ojalá que mi amiga le preste el teléfono un rato al Marcelo. Aló, buenas, aló, aló.
1: Aló, buenas noches.
0: Sí, buenas noches.
1: Perdón, ¿quién está llamando hasta ahora?
0: Buenas noches. La pregunta la haría yo. ¿Por qué usted está ocupando el teléfono de mi amigo? No,
1: porque
0: no.
1: Porque lo que es de él es mío y lo que es mío es mío.
0: No, no, no, no. Monochito, llámame. Te escribe Jesús.
1: Yo... Ah, no, es que Jesús tenía un compromiso con otras personas que estaban complicadas y que va a tender la mano para allá.
0: Y yo voy aquí al teléfono y dice clarito, Marcelo Núñez. Y me aparece mi amiga Claudia. Entonces, ¿qué pasa ahí, Claudia? No, no entiendo, explícame.
1: Claro, es que los intercambiamos los teléfonos, Morochito.
0: No, no, no, no, eso está mal. Está mal, Marcelo. Caíste, Marcelo, caíste. No, no. Marcelo, te vamos a sacar del club.
1: Ahora lo van a sacar del club.
0: Sí.
1: Perdón, ¿de qué club?
0: No, no, entre Marcelo y yo sabemos de qué club, sí.
1: Sí,
0: no,
1: cuidadito, Morochito, no, cuidadito.
0: No. Bueno, ¿para qué le voy a preguntar? Pues si cuando llega tarde, ¿para qué le voy a decir dónde anda? No puedo decirle.
1: No, es que ahora está jodido, pues, Morochito.
0: ¿Por qué? ¿Qué pasó?
1: Ya no puede llegar tarde.
0: Ah. Entonces, con mayor razón, lo vamos a sacar del club.
1: No, ahora a las 4:30, antes de las 4:30 ya está aquí en la casa.
0: Entonces, bueno, la vamos a sacar del club, pero no por eso, tiene que pagar las cuotas igual nomás, dígale, por favor.
1: Ah, ya, sí, yo le voy a decir.
0: Sí. Claudita, ¿cómo está usted? Aprovechando que estamos hablando con usted, quería hablar con mi amigo, pero bueno, ya que no va a hablar con mi compadre.
1: ¿Usted es más calacha, dice? Sí.
0: No, no, no, jamás. Usted, Claudita, ¿cómo está? ¿Cómo está la salud?
1: Bien, Morochito, aquí estamos dándole para adelante nomás. Hay que hacerle coto toda la vida.
0: Sí, por supuesto. Oiga, ¿y cómo eso que llega a las 4:30 de la tarde, mi compadre? ¿Cómo eso? Explíqueme.
1: Porque cambió su horario de trabajo.
0: Ah, ya, ya.
1: Sí, sí. Ya. Ahora trabaja los días sábados también, pero llega todos los días a esa hora.
0: Ya, acá para compensar los horarios que... Para completar todos los horarios. Por eso
1: claro.
0: Trabaja los días sábados también, ¿verdad?
1: Sí.
0: Ah, qué bueno. Qué bueno saberlo para que... Sí. Pero no por eso no va a pagar las cuotas, dígale, que igual tiene que pagar igual las cuotas. Lo vamos a sacar, pero igual tiene que pagar las cuotas.
1: No, pues si lo sacan, ¿para qué va a pagar las cuotas?
0: No, pero es que de repente...
1: Toma. Sí, te están golpeando la puerta, Morochito.
2: ¡Abre la puerta!
0: ¡Ah!
2: ¡Qué llegando!
0: ¡Mire, este es mi toro! Así mismo cuando estábamos con las cachorritas la otra vez. ¡Oiga!
2: ¡Levántate!
0: Así mismo, y cuando llegó así. Y las chiquillas decían, ¡ah, llegó Marcelo! Decían, ¡llegó Marcelo! No, está bien.
1: Así le sonaba la cabeza cuando yo le iba a poner un lero, pues.
0: No, está bien.
2: Cuando se acordó de la Bernarda.
0: ¿A quién me está hablando? No. ¿A mí?
1: Morochito.
0: ¿Qué pasó, mi amor? Cuénteme.
1: No, si todavía tengo pica con usted.
0: ¿Por qué? ¿Qué pasó? ¿Qué pasó ahora?
1: Sí, no, ¿y se acuerda cuál para la entrada del carnavalazo?
0: ¿Ya? ¿Qué pasó?
1: Cuando usted me dijo que él le había encargado las entradas.
0: ¿Ya?
1: Y me dijo que no eran para mí, que iba a ir con otra persona. Usted me dijo que iba a ir con la otra, que se llamaba Bernarda.
0: Sí, me acuerdo,
1: y la
0: sí,
1: Bernarda era la ex del...
0: No, no, pero yo me acuerdo, oiga, me acuerdo clarito que yo estaba hablando antes de mi mamá se llama así. Y ya a mí se me ocurrió y ahí usted me dijo...
2: Mamita...
0: Sí, mi mamá se llama así. Y yo me acordé, si me acuerdo, y me la ven sacagadita que me mandé, ¿se acuerda, no?
1: Esa estuvo muy buena.
0: Pero yo jamás en mi vida, yo le dije públicamente, yo jamás en mi vida... Pensé que la ex del Marcelo se llamaba igual, pues, bueno. Oh, sí me acuerdo, esas son las chascarros que me han pasado en estos casi 9 años que llevo. No, si no se preocupe, si va a ir con la Bernarda. ¡Oh! Y pues, yo estaba pensando en...
1: ¡Oh, usted yo, no sabe de los de qué colores se puso mi pobre viejo no, aquí.
0: Yo me acuerdo que esa vez yo estaba enviándole un WhatsApp a mi mamá. Entonces dije, ah, no, pues, y la talla, pues, no, si la talla, la talla, la talla. No, si, y dije, ah, mi mamá, no, si va a ir con la Bernarda. ¡Oh! Discúlpeme en todo caso, Claudita, discúlpeme.
1: No, morochito, sí. Sí, uno sabe que son cosas que uno echa a la talla, ¿no? Por eso nosotros los vamos a amargar,
0: pues. No, pero imagínese la mensa cagadita que me mandaron. No, si
1: en todo caso,
0: mi compadre me había transferido 40
1: lucas para que. Yo sabía todas las historias, así que.
0: No, de verdad, usted sabe todo, todo, todo, todo, todo, todo,
1: todo, todo, todo, todo, todo, morochito.
0: Está cagado. Ya, venga. No, está bien. Mi amorcito.
1: Pregúntenos, mamá.
0: No, no, no, no, no, no, no, no, no, no, no, no. Mi amorcito, en honor del tiempo, porque me quedan 2 minutos para ir a los cómplices del amor, la radio dígame suya, saluda a quien quiera y me pide la canción. Ni un problema.
1: Mire, la canción no es movida, es de Ademón Lacerte, que a mi porota le encanta.
0: ¿Qué pasó?
1: La de Mon Laferte, morochito.
0: ¿Cómo se llama?
1: Tu falta de querer.
0: Ya, ni un problema.
1: Sí, que a ella le encantan las canciones de Mon Laferte.
0: Ya, mi amorcito, ni un problema. ¿A ella nomás la quieres saludar?
1: Sí, amor, a Florencita, morochito, por favor.
0: Ya, mi amorcito, ni un problema. Salúdela usted misma, oiga, ¿qué me culpa a mí?
1: Un saludo para nuestra hija Florencia, del papito y la mamita, que la amamos mucho y estamos muy orgullosos de ella por sus notas.
0: ¡Qué bueno!
3: Florencia le manda saludo a Morochito por el...
0: ¿Qué? Toma, toma, ahí tení. Ahí tení, Claudia, ¿viste? Me estáis dejando afuera. ¡La niña te recordó! ¡La niña te recordó! ¡Me estáis dejando afuera! Ya, mi amorcito, ya, ahí está, cuídese. Gracias. ¡Chao, Marcelo!
1: ¡Chao, chao!
2: ¡Chao, compadre! ¡Cuídese!

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1: 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Esta es la hora. En Carnaval FM son las 22 horas con 5 minutos.

Estamos en Carnaval FM, son las 22:09 a esta hora de la noche. Estamos comenzando Los Cómplices del Amor para todas las señales de Carnaval FM en el norte, en el sur, en la zona central. Estamos escuchando Los Cómplices del Amor, a la cual le damos la bienvenida a cada uno de ustedes, los que están escuchando esta radio tan maravillosa que es Carnaval FM. Comenzamos con Cristian Castro. Esto se llama Yo Quería. Este Cómplices va para todos ustedes.

Estamos en Cómplices del Amor a esta hora de la noche. Bienvenidos a los que vienen recién acoplándose a la sintonía de Carnaval FM. Esta es una sección que ustedes programan entre las 22 y las 23 horas. Estamos escuchando a esta hora entre ustedes y nosotros los Cómplices del Amor.

Estamos en Los Cómplices del Amor de su radio, Carnaval. Nos vamos hasta Ovalle a esta hora de la noche. ¿Cómo están, chiquillos Ovalle? ¿Todo bien? Perfecto. Muchas gracias por estar escuchando a esta hora de la noche. Estos Cómplices del Amor, tan linda que esta música que llega directo al corazón. Seguimos a esta hora. ¿Cómo estás, Natalia? Gusto saludarte. Un gran saludo a Natalia, que está en Ovalle, está ahora escuchando Estos Cómplices del Amor. Juanito, muchas gracias por la tremenda música que ustedes programan todos los días. Y me encantaría escuchar una canción de Melendi. Son las 22:19. Estamos escuchando Cómplices del Amor.

Catalina, ¿cómo estás? Gusto saludarte, muchas gracias por estar con nosotros. La Catalina que está en San Antonio. Juanito, un saludo para ti y un saludo también para mis familiares que vienen a pasar este fin de semana largo acá. La Cata por acá de San Antonio. Un gran saludo para la familia Contreras Urrutia que vienen escuchando en la carnaval y nos vamos a juntar este fin de semana en familia. ¡Qué bueno! Estamos escuchando hasta ahora de la noche Los Cómplices del Amor de su radio, Carnaval.

Le enviamos un saludo a Mónica que está en La Calera hasta ahora de la noche. Hola Juanito, ¿cómo estás? Muy bien Moniquita, gusto saludarte. Oye, quiero escuchar una canción, si es posible, de Diango, una canción que me identifica hace 2 años, el beso más maravilloso que me puedo acordar en esta noche. ¡Wow! Mira, un saludo para toda la gente de La Calera que está escuchando a través de la señal 91.9, ¿verdad? Perfecto. Vamos con la canción de Diango a esta hora. Son las 22:27. Amigos, si ustedes quieren programar con nosotros, ni un problema, envíenos un WhatsApp escrito a nuestro número 84 89 09 79. Mónica, aquí está Diango, el primer beso en Los Cómplices del Amor.

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1: Esta es la hora. En Carnaval FM son las 22 horas con 33 minutos. 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

Carolina, ¿cómo estás? Gusto saludarte desde Ventana, escuchando a esta hora Los Cómplices del Amor. 84-89-09-79. A esta hora, entre ustedes y nosotros, estamos escuchando esta música, Los Cómplices del Amor. Saludos para la gente de Ventana, Puchuncaví. Y por supuesto los que están escuchando Carnaval, trabajando, mañana feriado. El viernes estamos de vuelta, mañana no estamos. El viernes sí, y el sábado también, ¿vale?

Nuestra amiga Isidora, que está en la Ligua escuchándonos a esta hora de la noche, nos pide una canción de Reik. ¡Wow! ¡Qué canción! Saludos para toda la gente linda, hermosa de esa linda localidad a esta hora de la noche. Saludos para la Ligua. Dice que hace un frío. En todas partes hace frío. Abrigarse esta noche de día miércoles, escuchando a estos cómplices del amor. Saludos para la Ligua a través de la señal 100.7. Allá está Carnaval, escuchando estos cómplices del amor.

Qué linda está la música de Carnaval FM a esta hora de la noche. Víctor, ¿cómo estás, querido amigo? De Calama, Víctor. Gran saludo para toda la gente de Calama. Gracias por estar escuchando Carnaval FM a esta hora de la noche. Aquí está su canción, Luis Miguel.

Son las 22 horas con 49 minutos en su radio Carnaval. La música que usted escucha hasta ahora son Los Cómplices del Amor, una sección que va los días lunes, martes, miércoles y jueves, entre las 22 y las 23 horas. Seguimos escuchando Cómplices del Amor.

¿Cómo está la música de Los Cómplices del Amor? Felipe, ahí está su canción de Carlos Rivera con su canción Solo Tú. A esta hora de la noche estamos escuchando Los Cómplices del Amor. ¿Cómo pasa la hora tan rápido? Igual le pedimos disculpas del caso a todos los que han pedido sus canciones. Ustedes vieran la cantidad de mensajes que tenemos a esta hora de la noche. Gracias, gracias, gracias. De verdad, muchas gracias. No nos vamos a cansar de agradecer a cada uno de ustedes. Ya el próximo mes, el día 19 de junio del mes que viene, vamos a estar cumpliendo 9 años aquí en Carnaval FM. Para mí ha sido poquito, meses, y si uno pasa el tiempo para atrás, wow, cuántas historias, cuántas vivencias, cuántas amistades, gente que está con nosotros, gente que ya se fue incluso al descanso eterno, que nos escuchaba, y siempre agradecido de Dios por haberme dado este don de las comunicaciones, y gracias a ustedes también que hacen parte de esta sección que son Los Cómplices del Amor. Siempre lo he dicho y siempre lo voy a mantener. En esta parte era uno como comunicador, era programar canciones románticas que llegan al corazón, del recuerdo, y nosotros les entregamos esta sección a ustedes para que ustedes nos acompañaran a programar canciones que a ustedes les gusta, que ustedes la hacen partícipe de sus sentimientos. Qué lindo eso, ¿verdad? ¿Seguimos a esta hora? Perfecto. ¿Dónde nos vamos ahora? A Viña del Mar, aquí estamos en Carnaval FM. Hola, Juanito, Sofía por acá, escuchando Los Cómplices del Amor. Quisiera ver si usted me puede programar una canción que me trae muchos recuerdos de Jennifer Peña.

Son los cómplices del amor de su radio Carnaval, 22:58. No te puedo creer. Seguimos hasta ahora. Música, maestro. Alex Ubago. Esto se llama Aunque no te pueda ver. Cómplices del amor de su radio Carnaval. Patricio, ¿cómo estás, querido amigo? Hola, Juanito, ¿cómo estás? Desde Quilpué trabajando. Y por supuesto acompañándome de la excelente música de Radio Carnaval. ¿Será posible escuchar una canción de Alex Ubago? Una canción que me trae muchos recuerdos, con mucho sentimiento, con mucho amor, para una persona que llevo en el corazón. ¡Wow! Muy bien, amigo. Somos cómplices del amor.

llega el anglo. ¡Wow! Esta es la única canción que nosotros programamos en Radio Carnaval. Una canción que nosotros les regalamos a cada uno de ustedes. Es un clásico. De esos clásicos que hoy, mañana y siempre, nunca, nunca pasan de moda. Estamos en Los Cómplices del Amor, de su Radio Carnaval. 23:03. Un recuerdo, un anglo para ustedes en Carnaval FM.

Bueno, el anglo. Perfecto. Cerramos este miércoles. Cómplices del amor. Ya volvemos en la previa de mañana, feriado. Quédense ahí. De ahí viene el mambo.

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1: 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Esta es la hora. En la Carnaval, 23 horas con 15 minutos.
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¿Cómo está el estado de las carreteras? Los que van rumbo a San Antonio, los que van rumbo a Rancagua, los que van rumbo a Curicó, los que van rumbo a Valle, San Felipe, La Calera, la Ruta 5. ¿Cómo está la cosa? ¿Cómo está la

Tatita de Santiago, escuchándote con Jimenita ahora en Roca de Santo Domingo, ¿no? Están escuchando en la Roca de Santo Domingo, ¿no?

0: hacerlo, compadre.
1: Buena.
0: Ya, compadrito, saluda a toda tu familia.
1: Muchas gracias.
0: Ya, Moroso.
1: Muchas gracias.
0: Siga así nomás, buena.
1: Vale,
0: música,
1: vale, vale.
0: El domingo tocaron pura cagada de reggaetón.

los que están trabajando en Con Barbala. Saludos para Ovalle a esta hora de la noche. En Hijuela, Juanito, por acá. ¡Fuera! La Galera, Guillo de la Cruz, La Ligua. Saludos para todos los amigos que están trabajando hasta ahora en los sushi, los locales de sushi. ¡Rico, rico, rico, pues! Saludos para todos los que están ahí en los locales de sushi. A mí me gustan los tempura.

Morochito, ¿cómo estás acá en San Carlos? En la casa de mi papá, el Colo Colo, disfrutando de un asadito. Saludos a mi suegrita, la más linda, la Ingrid. Mi esposa Estefanía.

0: ¿No te gusta después andar saliendo 2 meses de vacaciones? Aguanta nomás, chinito, aguanta, chinito.
1: 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Esta es la hora. En la Carnaval, 23 horas con 41 minutos. 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

Morochito, ¿cómo estás? Soy Carlos Sangüesa, papá de Carlos Sangüesa. ¿Qué pasó con los Zavallos ahora? Oh, de vuelta me llegaron liso.

Paquete de audio. Monachito, justo a las 12 de la noche usted puede saludar a Jessica Bravo, que cumple años, mi hija, de parte de Caño Má. Está en Puerto Montt. Muchas felicidades. Muchas felicidades.

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1: 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Esta es la hora. En Carnaval FM son las 0 horas con 7 minutos.

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1: Esta es la hora. En Carnaval FM son las 0 horas con 32 minutos. 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

0: 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Esta es la hora.
1: La hora exacta en su Radio Carnaval. Ya es la 1 de la madrugada.
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1: Esta es la hora. En la Carnaval es la 1:00 a.m. con 31 minutos. 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
1: Todo iba bien. Yo diría que al 100%.

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Esta es la hora. En su radio regalona, son las 2 de la madrugada con un minuto.

hacen saber por qué la vida es un hueco. Yo tengo mucho gusto en explicarles por qué la vida es un hueco. Resulta que uno ve por un hueco, oye por un hueco, habla por un hueco, respira por un hueco, y está en la barriga la mamá y está entre un hueco.

Y como les venía diciendo que la vida es un hueco, llega uno a la casa y le dice a la mujer: mija, búscame jabón que voy para el baño. Y una vez se lo trae. Y sale uno del hueco de la casa, suaz, al hueco en baño, y abre la pluma y el agua sabrosa saliendo por un hueco. Y uno bañándose entre un hueco sabroso. De ahí sale del hueco en baño, suaz, al hueco de la casa y se vive.

Bueno, y se me había olvidado decirles una cosa. ¿Sabían ustedes que cada persona contamos con 9 huecos? Y 10 con el del cementerio, y saquen la cuenta para que vean. Y no es nada sino que cuando uno está en el barrio Los Acostados, allá es donde va a pagar.

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1: Esta es la hora. En su radio regalona son las 2 de la madrugada con 31 minutos. 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

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Esta es la hora. Esta es la hora en su radio Carnaval, 3 de la madrugada con un minuto. 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

0: Las manos en el aire, aplauso para
1: muchísimas gracias.
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3: Esta es la hora en su Radio Carnaval, 3 de la madrugada, con 33 minutos.
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1: Son las 4 de la madrugada en su Radio Carnaval.

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1: Esta es la hora.
2: En su radio Carnaval son las 4 de la madrugada con 34 minutos. 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

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Esta es la hora. En Carnaval FM son las 5 de la madrugada con 4 minutos. 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

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Esta es la hora. En Carnaval FM son las 5 de la madrugada con 35 minutos. 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

0: 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Esta es la hora.
1: La hora exacta en su Radio Carnaval, las 6 de la mañana.

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1: En su Radio Carnaval son las 6 de la mañana con 30 minutos.
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0: 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Esta es la hora. En Carnaval FM, exactamente las 7 de la mañana.
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2: Esta es la hora. 7:31 a.m.
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0: 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Esta es la hora. Esta es la hora exacta, las 8 de la mañana.
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1: Esta es la hora. En la Carnaval ya son las 8 de la mañana con 30 minutos.
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0: 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Esta es la hora. En su Radio Carnaval ya son las 9 de la mañana con un minuto. 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

0: días. ¿Cómo le va, mi querido amigo, mi querida amiga? Un gusto, un placer saludarle. Hola, hola, hola, hola, hola, hola, Chile. ¿Cómo estamos? Muy, pero muy buenos días. Super jornada del jueves 21 de mayo. Hoy día festivo donde se conmemora, se recuerda el combate naval de Iquique, donde don Arturo Prat estaba ahí en la guerra del Pacífico, cumpa, poniéndole todo el énfasis ahí para poder vencer. Pero ¿qué pasó? La contienda fue desigual y fuimos bueno. Y ahí dijo don Arturo Prat: chiquillos, aquí vamos a perdedores, pero vamos a ganar igual. Vamos a ganar igual. ¿Por qué? Porque somos chilenos. Somos chilenos. ¡Sashi! Dijo el tío Arturo Prat. Y nadie respondió. ¿Por qué? Porque todos los demás se hicieron los locos y salieron corriendo. Pero igual el tío Arturo Prat ahí dijo: estoy ni ahí, yo voy solo nomás al abordaje, muchachos, por si acaso, dijo. Y no, no pasó nada, compa. Y dijo: yo voy igual nomás. Y se fue igual nomás don Arturo Prat. Y ahí los peruanos lo pescaron, compa. Y ahí ustedes ya saben el resto de la historia, pero después igual ganamos la guerra pacífica. Igual ganamos después. Lo que empezó el heroico Arturo Prat, después igual lo ganó Chile y igual nomás le ganamos la guerra. Sí. ¡Viva Chile, compa! ¡Viva Chile! ¡Eso! ¿Qué tal? ¿Cómo están? Muy buenos días, mi querida gente linda de su radio Carnaval. ¡Hay gente por ahí! Hay gente despierta un día jueves feriado por la mañana, a esta horita de la mañana, ¿o no? Vamos a habilitar nuestro WhatsApp. Ponga mucha atención, usted que está en la sintonía de la Carnaval a esta hora de la mañanita. Atención, porque vamos a habilitar el WhatsApp que utilizaremos el día de hoy, ¿ya? El día de hoy, ponga mucha atención al WhatsApp que vamos a estar utilizando, porque no es el mismo que usted utiliza todos los días por la mañana. Le digo al tiro. ¿A dónde estamos? ¿A dónde estamos, compa? Estamos por allá en el Valle de la Aconcagua. Estamos en el Valle de Aconcagua, 98.3. San Felipe y los Andes, 98.3. Ahí sintonizando la Carnaval. ¿Dónde más estamos? Viña del Mar, Valparaíso, 98.1. Viña del Mar, Valparaíso, ahí en 98.1. Conectados con la Carnaval a esta hora de la mañanita. ¿Dónde más estamos? El Quisco, 95.7. ¿Cómo están las fechoncitas? ¿Cómo están las fechoncitas por allá? Les mandamos un abrazo, un saludo cariñoso. En el Quisco y también en San Antonio. San Antonio 90.5. Ahí estamos. Para todas esas señales, compadrito, les enviamos un abrazo, un saludo grande. Que lo pasen increíble. Chavo. Que lo pasen muy, pero muy bien en esta jornada del día jueves. Disfruten este día feriado, festivo. Disfrútenlo mucho. Aprovechen de descansar, de pasarlo bonito. Y nosotros acá le vamos a estar acompañando hasta la una de la tarde. Hace rato que no estábamos para todas las señales, ¿no? Para todas estas señales, por lo menos. Estamos en San Felipe Los Andes en el 98.3. Viña del Mar, Valparaíso, 98.1. El Quisco, 95.7. San Antonio, 90.5. Germán Villarroel por acá les saluda con mucho cariño. Les saludamos junto a Franquito Andrés en los controles y las perillas. Ya tú sabes, el más ranqueado. Mi compa. Ah. Y acá le vamos a estar acompañando en vivo y en directo hasta las 13 horas, hasta la 1 de la tarde, compadrito. Hasta la 1 de la tarde vamos a estar por acá, total y completamente en vivo. Así que ya lo saben. ¿Cuál es el WhatsApp que usted va a tener que utilizar el día de hoy? No escriba al WhatsApp de Viña, no escriba al WhatsApp de San Antonio, el Quisco, al de San Felipe. No, atención. Tilín, tilín, tilín. Que era como un, una campanita, no sé. Al toque de gong, sirva con esta.
1: Gong, gong.
0: WhatsAppito para el día de hoy, más 569-7288-6470. Ese es el WhatsApp. Más 569-7288-6470. Ahí usted se puede comunicar, se tienen que comunicar con nosotros para pedir una canción, para enviar algún saludito, lo que quiera en esta mañanita del día jueves. Más 569-7288-6470. ¿Ya? ¿Lo reitero? ¿Cuántas veces dijo que había que reiterarlo? Hartas veces. Hartas veces para que la gente ahí lo vaya anotando en su celular y se pueda comunicar con nosotros. Más 569-7288-6470. Ese es. ¿Ya? Ese es el WhatsAppito para esta mañanita maravillosa del día jueves. En algunos lugares está un poquito helada la mañana, ¿no? Repórtenos sintonía para ver cómo está la cosa, mariposa, cómo está la cosa. Ya, vamos a ir con música, vamos a comenzar de inmediato nomás. Mientras usted pasa por nuestro WhatsAppito, vaya a reportar sintonía, más 569-7288-6470. Ese es el WhatsAppito para esta mañana con sabor a carnaval del día jueves 21 de mayo. Buenos días, buenos días, buenos días, Chile.

ti. Acá le estamos acompañando en el super matinal de su radio, regalona su radio carnaval en este día jueves 21 de mayo a las 9 ya con 27 minutos. Luego me voy a ir a revisar el WhatsAppito para que lo anote bien, para que lo guarde en su celular y se pueda comunicar con nosotros. Reporte sintonía, ¿desde dónde está escuchando la carnaval? ¡Hay gente por ahí! Somos como los del Titánico, ¿no? ¿Hay alguien ahí con vida? Repórtese ahí al WhatsAppito. Cuéntenos desde dónde está escuchando la radio. ¿Está en Viña del Mar? ¿Está en Valparaíso? ¿Está en San Felipe, los Andes, sus alrededores? ¿Está por allá en el Quisco, el Tabo, San Antonio, Cartagena? ¿Dónde está escuchando la carnaval? Vamos a ir a revisar en un ratito el WhatsApp. Anótelo por ahí. +569 7288 6470. +569 7288 6470. Ese es el WhatsAppito para esta mañana con sabor a carnaval de día jueves. Jueves festivo. ¿Quiénes se tomaron libre, compa? ¿Quiénes se tomaron libre? A ver, ¿quiénes no aparecen hasta el lunes en la pega? ¿Habrá alguien por ahí, oiga, que nos diga dónde son esas peguitas? ¿Dónde son esos trabajos, compa? Cuéntenos ahí al WhatsAppito. +569 7288 6470. Diga su nombre, dice por acá. Ah, ya, que recién lo dije. Recién dije. Hoy día le acompaña Germán Villarroel. Sí, hoy día fui calzado. Hoy día fui ahí. Al Chucky. Pero feliz, contento, porque hace rato que no estábamos para Viña, para Valparaíso, para San Antonio, nuestros amigos de San Antonio, San Felipe, por allá en los Andes. De allá venimos a pegarnos el manso pique, compadrito, para acompañarles en esta mañanita con buena música. Usted también puede programar con nosotros. Ya le reiteramos última vez el WhatsApp y de ahí no lo decimos más en todo el día. No, mentira. +569 7288 6470. A la vuelta de la pausa me voy a revisar de inmediato los saludos, ¿vale? A la vuelta de la pausa, porque iban llegando. Tenemos ya varios saluditos en el WhatsApp. Buena onda la gente, no sé, hay gente despierta. Hay gente como uno, esforzada, compa. Nosotros somos patriotas, nos levantamos temprano el 21 de mayo en honor al tío Arturo. En honor. Allá en Valpo los despiertan los cañonazos.

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2: En su Radio Carnaval ya son las 9 de la mañana con 35 minutos.
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Aquí le estamos acompañando en el super matinal de su radio Carnaval, día jueves 21 de mayo. Ya me voy a ir a revisar de inmediato el WhatsAppito regalón. Así que día. El día es patriota, hoy día es patriota, el día es patriota. Así que vamos a escuchar el grito de Chile varias veces. Ya, me voy al WhatsAppito. Hay mucha gente que ha pasado ya por ahí por el WhatsApp. Más 569-7288-6470. Ese es nuestro WhatsApp. Hay gente por ahí. Buenos días. Le tocó hoy el más vivo al arco, dice, sí. Fuimos bueno, Copa. Fuimos bueno. Saludos de la carnicería María Mercedes de Viña, de Villa Alemana. Escribe Alejandro, ¿cómo está, compa Janito? Buena, Janito. Buenos días. Que le vaya bonito, compadrito. Cuídese mucho. Gracias por estar ahí en la sintonía de la Carnaval. Buen día, buen día, buen día. ¡Qué lindo día! A ver, por acá, buenos días. Quiero enviar un saludo a mis compañeras de Clonales de AgriFruit. Yay, yay, Jocelyn, María, Sandrita y Benita. ¡Ánimo, mis cabras! ¡Ánimo, mis cabras! Acá estamos trabajando de parte de Alejandra. Queremos la canción Señor Locutor de Paulo César. ¡Chau, gracias! ¡Chau, chau, gracias! ¡Chau, chau! Oiga, señor locutor, yo la he llamado por una canción. Se la vamos a buscar por ahí, ¿vale? Saludos para la Yossi, para la Marita, para la Sandrita, para la Benita, con mucho cariño para ustedes, chiquitos.

0: Ya, ¿quién más anda por ahí? Tenemos audios también a través de nuestro WhatsApp. Hola, buen día.
1: Buena compita.
2: Buena compa.
1: Repartiendo Mercado Libre acá en Playa Ancha.
0: Buena, compadre.
1: Mercado. A darle con todo el ki, nosotros no paramos.
0: Eso, compa, no se para en la chamba. Arriba. Buenos días. Aquí estamos. Saludos, compa, que le vaya bien ahí en la peguita poniéndole buena la chamba. A ver si alguien tiene que trabajar en este país, compa. Oiga, vaya al Facebook de la Radio Carnaval. Vaya al Facebook. Y salimos vestidos a los Arturo Prato hoy día. ¡Ajale! Vaya al Facebook, búsquenos como Radio Carnaval FM. Radio Carnaval FM, vaya al Facebook. Y estamos hoy día vestidos a los marineritos, a los Arturo Prato. ¿Sí? Hoy día soy ahí Arturito Prat. Soy el comandante. Hoy día mando el barco yo. Hoy
3: estando aquí.
0: Está bueno ese traje que me pasaron. Hay gente que ya está comentando las fotos. Vaya a comentar la foto, ¿ah? Eso era el traje que me ponía yo cuando desfilaba, cuando era chico. Ve que en esta fecha, para el 21 de mayo, se desfilaba en todos lados. En la mayoría de los lugares se desfilaba, la gente rendía honores. Hola.
4: Hola, Germán, buenos días.
0: Hola, buen día, amigo.
4: John Berrío desde aquí, desde Miami.
0: ¡Ájale!
4: Oye, compadrito, quisiera darle un saludo a mi hermano mayor.
0: Ya.
4: Que está en Chile, en Viña del Mar.
0: Ya.
4: A mi hermano Víctor Berrío, que hoy día, 21 de mayo, está de cumpleaños. Se llama Víctor Arturo. Ya saben por qué se llama Víctor Arturo.
0: Eso.
4: Así que desde la distancia, muchos cariños, muchos saludos. Y que Dios me lo bendiga siempre a mi hermano mayor.
0: Mira qué
4: lindo. Un excelente hermano. Así que saludos a todos los carnavaleros de Viña del Mar. La que más se escucha.
0: ¡Buena, compa! Bye. Saludos para el hermano, que lo pase bonito en el día de su cumpleaños, para Vitoquito, ¿eh? Para Vitoquito con mucho cariño, para Vitoquito con mucho cariño. ¡Que lo cumplas, que lo cumplas, que lo cumplas feliz, compadrito! Felicidades de parte del hermano ahí, de los Estados Juntos, ¿eh? Nueva York. Que los cumplas feliz, feliz, feliz. Que los cumplas feliz, feliz, feliz. Que los cumplas feliz. Para usted, Vitoquito. Páselo bien, amigo. Páselo bonito, disfruten el día de su cumpleaños. Vaya al Facebook Radio Carnaval FM y comente la publicación ahí, la foto. A lo Arturito Prastamo.

0: Ahí estaba, qué personajes acá en la carnaval. 5 minutos ya nos están separando de las 10 de la mañana. Vamos avanzando en esta mañana con sabor a carnaval del día jueves 21 de mayo. Hoy le estamos acompañando de forma especial, de forma exclusiva. Gracias, compa, está buena la música, dice por acá. De nada, ahí estaba el saludito para Vitoquito, que está de cumpleaños de parte del hermano. Está por allá en el extranjero, compa. En el extranjero. En Nueva York me dijo que estaba, ¿no? Saludos, compa. Hoy día, como es feriado, bueno, usted me imagino que lo sabe, pero como es feriado no hay horóscopo, ni ruleta del amor, ni folclore, ni nada de los microespacios, usted ya lo sabe, ¿no? Así que por si acaso, ¿eh? Por si acaso, hoy día pura cosa movida, motivada, arriba no hay, ¿eh? Para que vamos motivando esta mañana. Reporte sintonía, ¿desde dónde escucha la carnaval? ¿Qué está haciendo? Hoy día festivo. Recuerde nuestro WhatsAppito para el día de hoy. No mande mensaje al WhatsApp de Viña. No mande mensaje al WhatsApp de San Antonio, donde Becho Becho. No mande allá a San Felipe, al WhatsApp de San Felipe. ¿Por qué? Porque no van a salir nunca al aire, le digo al tiro. El WhatsApp para esta mañana de día jueves, atención. Para usted que se viene integrando a la sintonía de la carnaval, +569 72 88 6470. Ese es el WhatsApp. +569 72 88 6470. Ese es el WhatsAppito, ¿ok? Oiga, que han llegado comentarios a la foto que tenemos ahí en el Facebook. Mira, si era cuando yo era marinerito. ¿Hay alguien que desfiló como marinero por ahí o no? En el WhatsApp. ¿Hay alguien que habrá desfilado como marinerito? Para el 21 de mayo, cuando estaba en el colegio. Buenos días, Germancito. Que tenga lindo jueves. Muchas bendiciones para ti, amigo. Está muy helada la mañana. Mi querida patita de Curimón está heladito. Oiga. Un saludo para mi amigo, dice. Saludos para el amigo. Saludos, patita querida, por allá en Curimón. Abríguese, que la mañana estaba heladito. Hola.
1: ¿Cómo estamos, Germancito?
0: Buena, compa.
1: Oiga, aquí, Carlito Quilpué. Puta, la mesa terciada que se pegó, pues yo.
0: Mala, ¿no?
1: Los que no amanecen hasta el miércoles. El Gianni Pachetti, el Borocho.
0: Todo, todo.
1: Sandrito Puelma.
0: Todo.
1: Y el Bello Bello.
0: Todo.
1: Se largaron juntos eso. Todo. Andan tomando, compa. Aquí. El Quilpué, aquí los tengo en la parcela, todos tirados en el suelo, yo.
0: Y a
1: vengan a revivir esos gallos.
0: Y a la pilla para encima.
1: Más encima. El Luis Felipe, reportero, está viendo si les puede sacar una nota, pero no contestan estos gallos. ¡Están muertos, muertos!
0: ¡Tapado mosca, tara! ¡Devuélvame a los cabros! ¡Devuélvame a los cabros! Claro, pues por eso, pues, Germancito, tenemos una urgencia, me dijeron. En la semana. Y usted es el único que nos puede salvar, porque usted aquí, usted allá. Y dije, ¿de cuándo me han tirado tantas flores? Dije, ¿de cuándo me han tirado tantas flores? Que usted no, que aquí, que Germancito, para allá, para acá. ¿Puede trabajar el jueves? Sí, tranquilo con todo eso, tranquilo. Yo le salvo, compa, dije yo. Porque ante esta situación tan complicada que está presentando la vida en esta circunstancia, yo tengo que salvarlo, dije yo. Como conmemoramos a Arturo Prat, que salvó ahí y saltó al abordaje, ahora salté solo. Al abordaje solo nomás, fuiste bueno, Germancito, y acá estamos, compadrito, pero felices y contentos de acompañarles a todos ustedes, por supuesto que sí. No, de verdad, estamos contentos. Germancito, hola, bendecido día. Germancito, este mes es muy triste para mí, el 20 partió mi papito al cielo, hoy 21 estaría de cumpleaños mi mamita y ella partió al cielo el 24 de mayo. Oh, oiga, es muy triste, pero los tengo en mi corazón, besitos al cielo, Mónica de Panquehue, arriba el ánimo, Moniquita. Ahí están los papitos mirándola desde el cielo, sí, por supuesto, un abrazo y un besito al cielo para ellos. Nos habían pedido esta canción de Paulito César. Luego me voy a ir a revisar los saludos del Facebook, que están dejando saludos. Vaya a comentar la foto.
2: Escuchábamos otro
0: del Facebook, Radio Carnaval FM, y ahí estamos vestidos de Arturo Prat. Vaya nomás.

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0: 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Esta es la hora. Ya son las 10 de la mañana con 6 minutos. 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

0: Ya, miren, nos están reportando por ahí que tenemos otro WhatsApp publicado en el Facebook, oigan. Ya, muchas gracias por avisarnos. Claro, hay otro WhatsApp ahí publicado en el Facebook. Para que no se confunda, el WhatsAppito para que usted escriba y se comunique con nosotros es el siguiente, lo reiteramos. +569 72 88 64 70. +569 72 88 64 70. Ese es el WhatsAppito de esta mañana con sabor a carnaval del día jueves 21 de mayo acá en la radio que más se escucha.
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0: Así es. La que más se escucha en todo Chile. Me voy a revisar el Facebook. Vamos a ir a revisar la gente que va pasando por ahí a través de nuestro Facebook Radio Carnaval FM, porque tenemos la fotito de Marinerito. Hoy día somos comandantes. Ay, en realidad, pero en la foto está, claro, bonita con el tema del 21 de mayo y todo. Tenemos como cara. No sé si seré yo. ¿Seré yo, señor? Pero salimos como con cara de como cara de encañado, ¿no? Y un comandante con cara de encañado no pasa nada. ¿O no? ¿Seré yo? Pero nada que ver, le digo al tiro que nada que ver en la resolución de la cámara nomás tiene que hacer. Yo creo que los megapíxeles ahí. Se pixeleó la foto. Ya, vamos a ir a revisar por acá mi querida Flora Pradenas. ¿Cómo está mi querida Flora Pradenas? Muy buenos días. Te ves súper, mi capitán, dice por acá. Oh. Muchas gracias. ¿Quién más está por ahí? Les vamos a ir poniendo un dedito para arriba y un corazoncito. Ya, déjame tranquilo. Ahí, Rosa Canavés. ¿Cómo está Rosita? Rosa Canavés. Adelaida Miranda nos envía un corazoncito ahí también. Adelaida. Hay una canción que dice Adelaida, ¿o no? Parece. ¿Quién más está por acá? Blanquita Cruz. Hola, saludos. Buenos días, Germancito. Feliz jueves. Un abrazo, cariños. Blanquita de Placilla. ¿Cómo está mi querida Blanquita de Placilla? Muy buenos días para usted. Elizabeth García Ferrer. Repita el WhatsApp, guapito porfis. Se ve bello de marinerito. Déjame tranquilo. ¿Para qué me pusieron esa foto de marinero si me iban a agarrar para el deseo? Ya, reiteramos el WhatsApp. +569 72 88 64 70. Germancito, di el WhatsApp, por favor. Ahí está. +569 72 88 64 70. Por acá, Olivia Rojas. Buenos días desde Limache. ¿Cómo está la gente de Limache? Buenos días, Limache. Lima, che. ¿Cómo es el grito de Limache? ¿Van bien ahí en la tabla de posición en el fútbol? Va bien, Limache, bien ahí Limache. Limanchester, le pusieron. Limanchester. Y por acá, Verónica Borges. Hola, buenos días, Germancito. Te ves hermoso con una carita de ángel. Carita de ángel, ¿viste? Déjame con mi carita de ángel, ¿no? Y buenos abrazos, dice Gigante. Y muchas bendiciones. Suerte y buen día. Muchas gracias, mi querida Berito Borges. La Berito Borges, ahí pasando a través del Facebook. Vaya a dejar su comentario, ahí está la fotografía. Le digo al tiro que muy encachados no somos, pero la ropa de repente la arregla uno, ¿eh? Y la ropa de marinero. Marinero de luces. Oh. A ver, por el WhatsApp. Dice, hola, buenos días. Quisiera mandar un saludito a la radio. La escucho todos los días. Y mi mamita Marcela de Santiago, que la amo mucho. El Rorro. Buenas, saludos para usted, compadre Rorro. Un abrazo gigante y saludos para su mamita por allá en la capital, en Santiago de Chile, para la Marcelita. saludos para ella. Que lo pase pero increíble en esta mañanita del jueves.
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0: Como dice, salud.
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0: Hey. ¿Sabes, compadre? Amanecí.

guapo, hombre. 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

Ahí estamos, Santa Feria, el huracán bailable acá en su radio carnaval. La acompañamos en el super matinal del jueves, 10 de la mañana, ya con 26 minutos. Ya, ahí está, ahí sí está modificado el WhatsApp en el Facebook, en la publicación del Facebook. Ahora sí se modificó, compa, aquí está el amigo que de la publicación salió con nosotros, entonces. Por eso tenemos la cara así en la publicación, por eso está la cara así. Y el compa aquí se confundió un poquito, son cosas que pasan. Ya, ahora sí está correcto el WhatsApp que está publicado en el Facebook. Está correcto, ya. Así que vaya, copia el WhatsAppito y se comunica con nosotros. Lo guarda en su celular. Más 569-7288-6470. Por acá dice, hola, muy buenos días, Germancito. Soy Liliana de San Felipe. ¿Cómo está mi querida Lili? Quiero saludar a todos los carnavaleros de corazón que nos encontramos trabajando hoy. Besos, saludos a todos. Cariños y muchas bendiciones. Yo en Panquehue trabajando un tema, please. ¿Qué temita quiere, pues? Mi corazón, dígame usted. Cuénteme ahí, ¿qué temita le programamos? Saludos, mi querida Lili, le mando un beso. Acá estamos, pues. Lo que estamos trabajando por Chile. Conmemorando a nuestro comandante. Muy buenos días, Germancito. Salió sorteado, ¿sí? Podría ser la lotería o algo así, mejor. Ya aquí en La Peguita, escuchándolo como todos los días. Gracias por estar con nosotros. Saludos, mi querida Andrita, ya en los campos. ¿Cómo está, Andrita? ¿También le tocó trabajar? Sacó el premiado también, oiga. Nada que hacer, Pandrita, nada que hacer. ¿Quién más está por ahí? Vamos a ver en el Facebook, a ver. Es que tenemos una infinidad de saludos ahí. De la gente que nos está haciendo bullying. Ahí por la fotografía del Facebook. Ah, mentira, puro cariño nomás. Por acá, Nelly Badilla, buenos días, Germán. Te escucho en Quilpuy. Saludos para todos los carnavaleros. Gracias a Dios por un día más de vida junto a la familia y amigos. Bendiciones para todos, mi querida Nelly. Saludos, saludos. Anita Pacheco, muy buenos días. Aquí disfrutando la carnaval. Espero que la estés pasando increíble. Con Germán Villarroel. Déjale, muchas gracias por esa publicidad que me pegó ahí, mi querida Anita. Muchas gracias. Y toda la gente de la carnaval. ¡Qué energía! Ahí estamos, pues, con harta energía. Con harta energía, mi querida Anita. Anita, la que come choclo y... Ah, no. La que... Y Paulita Cortés dice, hola, buenos días, se ve muy bien. Saludos desde la comuna de Montepatria. Muchas gracias. Saludos para toda la gente linda por allá en Montepatria, con Barbalá, Ovalle, Canela, El Palqui. No, si me manejo para allá también he ido a dar unas vueltecitas por allá. ¿Sabe que las vueltas son las que dejan? Sí, nos hemos ido a dar algunas vueltecitas por allá. En con Barbalá, Montepatria y todos sus alrededores. Acá está Lucra. Suena la música en su radio carnaval.

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1: Esta es la hora. Ya son las 10 de la mañana con 34 minutos.
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0: Eso, hola. Pronóstico de la temperatura para los distintos sectores, las distintas ciudades que están ahí conectadas con la carnaval a esta hora. Cuéntenos desde dónde nos escucha. A ver. En San Felipe, Los Andes, 21 grados la temperatura pronosticada para el día de hoy. 21 grados. En Valparaíso, Viña del Mar, 12 grados la temperatura para esta jornada. San Antonio, Cartagena, El Quisco, 11 grados Celsius. Casablanca, 13 grados. Villa Alemana, 14 grados. Y La Calera, Quillota, La Ligua, 14 grados también. Papudo, Zapallar, 12 grados. La Ligua, 13 grados. Algarrobo, 11 grados Celsius, es la temperatura que pronostica la Dirección Meteorológica de Chile para esta jornada del super jueves 21 de mayo. A ver, ¿quién anda por ahí? En el Facebook siguen comentando la foto de Marinerito que ahí nos pegamos, ¿eh? Haciendo el homenaje. El homenaje al tío Arturo. ¿Ah? ¡Qué Arturo Brown! María Eliana Contreras dice que hermosa foto. Felicidades por tu programa. Muchísimas gracias. Muchas gracias. Me van a molestar toda la mañana, pero no importa. ¿Quién de ustedes se vistió de marinero hoy día? Nadie, pues. Nadie haciendo ahí el homenaje al tío Arturo. Nadie, pues. Nadie. Yo nomás. Carmen Delgado Rujas, hola, saludos desde Lovicuña, súper lindo, de capitán, muchas gracias, y ahí estamos de capitán, comandante Arturo Prat. Germán Prat Chacón, dispara con, no, nada que, ese otro dicho. Carlos Ferrada dice, hola Germán, desde Panquehue. Carlos, saludos. ¿Cómo está Carlitos? Le mando un abrazo, compa, por allá en Panquehue. Qué lindo se ve, Germán. Muchas gracias, mi querida Marcelita. Marcela del Carmen Díaz. Patricia Seco Tapia, buen día, Germán. Bendiciones, muy buenos días. Bendiciones para usted, mi querida Patita. Liria Valdeverito dice, hola, soy la Yoli de San José, te ves lindo. ¿Cómo está mi querida Yoli? Muchísimas gracias por el cumplido, ¿eh? Muchas gracias por el cumplido. Por acá dice Marisol Cárdenas Borges, hola, buen día, me parece muy bien que usted siga así, soy de Antofagasta, te escucho del año pasado. Ah, mire, muchas gracias. Me gusta su radio, a pesar que aquí también tenemos carnaval, pero me gustan ustedes, son muy alegres. Soy Marisol, mire qué lindo, mi querida Marisol. Le mando un beso, un abrazo grande. Gracias por la buena onda y por la preferencia, por estar ahí con nosotros. Muchísimas gracias, mi querida Marisol, por allá en la Perla del Norte, Antofagasta, presente. Saludos por allá en Antofagasta. Vamos al WhatsApp, dice en el WhatsAppito, más 569-7288-6470. ¿Podrá tocar un tema de las glorias navales, porfa? ¿Tema? ¿Cuál podría ser de las glorias navales? Así como una marcha, dice usted, ¿o no? Listos a cazar las velas. ¿Alguna marcha tendría que...? O sea, ahí como que nos puso un poquito en aprieto, compa. Sí, pues ahí estamos medio complicados ahí con las marchas, ¿no? Sí, ¿cómo vamos a tocar una marcha, compa, en la mañana? Vamos a ver. Pero me podría buscar una marchita por ahí como para ponerla de fondo, ¿no? Como para ponerla de fondo, por último, para este día, ¿no? No se puede, compa, no se puede. Una marcha que me mira con un ojo acá, mi compa. Me dice que va a ver si es que hay algo por ahí. Así que va a ver si es que hay algo. Ya. ¿Ah? ¿Cuál es el himno de la. El himno de la. De la armada ese, pues no, el brazas a ceñir, o no? No, sí, cuando yo era marinero, era marinero. Match, match, match, match, match. pídanle marcha nomás, porque aquí armamos el desfile de una. Ya, vamos a armar de inmediato el escalón Carnaval FM, el escalón Radio Carnaval. A continuación se presenta frente a las autoridades el escalón Radio Carnaval FM. Ya, ¿quién va a ser el portaestandarte? Vamos armando al tiro nomás la cuestión. Ya, cuéntenme ahí en el WhatsApp, ¿quién va a ser el portaestandarte de, del escalón de la Carnaval? ¿Ya? El portaestandarte, por favor, necesitamos al portaestandarte. Y a los escoltas también, pues. Vemos si tiene que ir el que porta el estandarte y los escoltas. Ahí, al lado. Uno para el estandarte y dos escoltas, uno a cada lado, ¿ya? Uno acá, no, atrás no, a uno a cada lado. Dos escoltas, por favor, que se ofrezcan ahí al WhatsApp. ¿Quién quiere llevar el estandarte? ¿Quién quiere llevar el estandarte? Por favor, que se reporte ahí al WhatsApp. Necesitamos ahí al del estandarte y a los escoltas de inmediato acá.
1: Oye, Campiña, está más helado que cantado de fútbol.
0: Está helado, compa.
1: Pachetti con el estandarte.
0: ¿Cómo? ¿Qué pasó?
1: A ver. Ya, encabezando Gianni Pancetti con el estandarte.
0: Ya, Gianni Pancetti con el... Gianni Pancetti con el estandarte, dice ahí el amigo. Gianni Pancetti va con el estandarte, entonces faltarían los escoltas. ¿Quién va de escolta, compa?
1: ¿Alguien? Morochito de escolta con Sandrito Puebla.
0: Mira, ahí, parejita. Ah, pareja, dispareja. Morochito ahí entonces con Sandrito Puebla. No, o sea, yo creo que Sandrito Puebla es autoridad, podría él ir con el estandarte. ¿Y algún auditor que quiera llevar el estandarte o ser escolta? Si ustedes también pueden, pues si todos somos el escalón Carnaval. Así que vamos armando el tiro nomás, porque nos toca desfilar, cabros, en honor al tío Arturo. A continuación se presenta frente a las autoridades el escalón Carnaval FM, la radio que más se escucha. Ahí como aplaude la gente, ¿ah? Como aplaude la gente. Mira, ahí van pasando, ahí vamos, ahí vamos. Marca el paso, por miedo. Marca el paso. Ahí vamos, ahí vamos, ahí vamos. Izquierda, izquierda, derecha, izquierda, izquierda. Izquierda, ¿no te enseñaron cuál era la izquierda? Por favor, no, tenemos un pequeño problema aquí de coordinación.
2: Germancito, tú estandarte, yo de escolta y al otro lado el meche.
0: Mire. Ya, pase el estandarte para acá, que me lo tiraron a mí la pelota. Páseme el estandarte para acá, Sandrito Puebla. Fuiste bueno, Sandrito Puebla. Páseme el estandarte para acá, compa, porque me lo están destinando a mí ahora, compadrito. Sí, ahí, ya. Al ladito, mi niña, póngase ahí al ladito. El meche. Meche, ¿se puede arrodillar un poco, compadrito Meche, por favor? No, pero no es arrodillar, no, es arrodillar, no. Compa, es que es para que estemos más o menos al mismo nivel, porque usted mide como 5 metros. Ahí un poquito, eso, agachadito, compa. No, ya le, agachadito ahí nomás, tranquilo. Caminando como los pitufos, como los pitufos. Ya, desfilando, cabros, desfilando ahí. Izquierda, izquierda, derecha, izquierda. Meche.
2: Izquierda, derecha.
0: Cambia
2: el pie,
0: mierda. Ahí ya pasamos ya. Ya está bueno, tanto desfile ya. Amigo, eso, muy bien, muchas gracias. Excelente presentación frente a las autoridades, chiquillos. Un lujo. Un lujo de presentación. De seguro para el próximo año. Para el próximo año, de seguro que no nos invitan. Es que teníamos problemas, un poquito, pequeño problema de coordinación.
3: Luis Felipe en los reportajes. Aunque no pilla ni una, pero puede ser.

0: Claro, como ya desfilamos para ir a tomar. Claro, como ya pasamos frente a la autoridad y ahora Iba quiere ir a emborrachar. Acá está Jordan en la carnaval.
1: ¡Me capa que es el
0: amigo, hágase ver, amigo.

0: Saludos, mi querida Mónica Escobar, allá en Putaendo. Ahora sí, pues, guapito lindo. Saludos desde Santa María. Está heladísimo. Un cafecito, un matecito, amiga. Le mando un beso por allá en el Valle de Aconcagua. Santa María presente, escuchando su radio, regalona su radio, carnaval. Acá le acompañamos con el super matinal.
1: Hola, muy buenos días, Germancito.
0: ¡Holi!
1: Espero que tengas un buen día, jueves 21 de mayo.
0: ¡Eso!
1: Bendiciones para ti, abrazos y saludos para toda la familia carnavalera. Un saludo para Esmeraldita Castillo, que hoy está de cumpleaños, y saludos para todas mis amigas carnavaleras.
0: ¡Eso! ¡Saludos, saludos, saludos para la...

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0: 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Esta es la hora. En su radio Carnaval ya son las 11 de la mañana con 8 minutos. 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

0: leyenda tropical. Tremendo. Estamos total y completamente en vivo y en directo acá en su radio, Regalona, su radio Carnaval, haciendo esta super mañana con sabor a carnaval del jueves.
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0: 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Oye, ¿había desfile o no en Valparaíso, po? Si no me equivoco. Si no me equivoco. Vamos a revisar. Ahí está la ceremonia. ¿Ah? ¿Están en la ceremonia, compa? Hay comerciales. Ah. Fuimos, bueno. Ahí estamos. Estamos mostrando la Plaza Sotomayor en Valparaíso, donde se lleva a cabo la conmemoración de las glorias navales de nuestro país. Ahí vamos a estar atentos. Atentos, ya. ¿Dónde vamos? ¿Al WhatsApp? Vamos a revisar saludos que nos llegan ahí a través de nuestro WhatsAppito. +569 7288 6470. +569 7288 6470. Ahí está nuestro WhatsAppito para que se comunique con nosotros en esta mañana del super, super jueves. Hola.
2: Buen día, Germancito. Good morning. Aquí estamos escuchándolo de Nueva York.
0: Good morning.
2: Queríamos pedir un saludito a Alejandro Sanberry, que está de cumpleaños el día de hoy. Está celebrando con Certificat, con el Martín, con la Trini, con el millón de amigos. Saludos para él, que está de cumpleaños hoy día.
0: Buena
2: personal, Alejandro Sanberry. Así que cumpla muchos años más. Y eso, que lo pase bien el día de su cumpleaños, Sanberry.
0: Vale,
2: bendiciones para el día de hoy. Saludos a la señora Verodiza, a la chica superpoderosa, a Manuel Montero y al bombón de Fonasa.
0: Buena copa, puro personaje ahí nomás. Oye, saludos para Alejandro Sanberry, que está de cumpleaños el día de hoy. Que lo pase increíble. Mira, le saludan desde Nueva York. Un lujo, compa. Un lujo. Good morning, me dijo el amigo. Lujoso. Para el Alejandrito. Para

0: querido Alejandro Zamberri. Mira, lo están saludando allá. De los Estados juntos. A ver, mira, me manda un video. Me estará mandando un video de allá de los Estados Unidos de América. A ver, a ver, a ver, a ver.
1: ¿Quién más se escucha
0: en todo?
1: Me voy a pasar el Facebook.
0: Estamos en la calle de New York.
1: A través de nuestro Facebook.
0: Sonando la carnaval. Mira, ahí.
1: Ah. Tenemos la fotito.
0: Claro, usted por supuesto no lo puede ver a través de la radio. Pero nosotros sí lo estamos viendo. Estamos allá en los Estados juntos sonando. Good morning. En los Estados juntos de United States. Que lo pasen bonito. Saludos, amigos. ¿Cómo se llama? Carlitos. Carlitos está por ahí. Buenos días, Jorge, desde Santiago. Buen trabajando en las nueces. Buenas, Jorgito. Que le vaya bonito, compa. Que le vaya bonito. Harto aguante, harto ánimo ahí. Partiendo nueces, mi compa. Partiendo las nueces. Trabajando las nueces. ¿Qué más tenemos por ahí? Saludos desde Valparaíso. Ahí me manda una foto el amigo de Valparaíso, de la Plaza Sotomayor. A ver. ¿Qué me dice mi compa a través de nuestro WhatsAppito? Tenemos audio. Hola.
2: Buen día, carnaval. Ya están todos formados en la Plaza Sotomayor. Están pasando revista y luego ya empieza el desfile.
0: Eso, ¿eh? El reporte ahí, nuestro corresponsal en terreno. Muchas gracias, compa. Están pasando la revista ahí para que se echen una leída, para que lean antes de la del desfile. Los condoritos, los Avon, todos están pasando. Ah, no es esa revista. ¿Cómo es? ¿Cómo es la cosa? Que uno que es de acá no. Ah, que van las tropas ahí, van. Ah, es como que se ordenan y todo. Ah, sí sabía, si era para ver si está. ¿Qué crees que soy tan ignorante? Ah. Un día como hoy. Pero en el año... ¿Qué año fue, oiga? 1800, por ahí, ¿no? 1700. Que... a ver, fue en el año... 1879. Un día como hoy, 21 de mayo, pero del año 1879, en el marco de la Guerra del Pacífico, se producen los combates navales de Iquique y Punta Gruesa, donde fallece, lamentablemente... El tío Arturo Prat. Comandante Arturo Prat. Ah, ahí fuimos, bueno, porque claro. A ver, ¿qué hubiese hecho usted, amigo, amiga? Si hubiese estado ahí en la Esmeralda y está con don Arturo y don Arturo dice, al abordaje, muchacho, y que tenemos que saltar al Huáscar. ¿Qué hubiese hecho usted, amigo? ¿Qué está ahí escuchando la carnaval? ¿Qué hubiese hecho usted, amigo? Alternativa número uno. Se hace el Larry y se esconde por ahí detrás de algún cañón. Alternativa número 2. Se hace el muerto y se tira al suelo y como que está muerto. O alternativa número 3. Salta ahí con el tío Arturo. ¿Qué habría hecho usted, compa? Usted amigo, usted amiga. Sí, pues sí, amiga y amigo, los que quieran opinar. Ahí al WhatsAppito. ¿Qué hubiese hecho usted en esa circunstancia, en esa situación? Si está ahí con el tío Arturo Prat, métale combo con los peruanos. Ahí. Meta, pegarle combo. Y la contienda estaba media desigual porque estaban con 3-1 ahí apenas. Ahí. Más combos venían que los que iban. Y están en esa ahí ustedes, ¿ah? Puro recibiendo nomás. Y sale don Arturo y les dice, al abordaje, muchacho, ¿qué hubiese hecho usted? A ver, les repito las alternativas. Alternativa número 1. Se hace el Larry y se esconde por ahí entre medio. Alternativa número 2. Se hace el muerto, se tira al suelo, como que está muerto, no puede saltar. O alternativa número 3, va y salta con el tío Arturo y se agarran en el otro barco, en el Huáscar, a combo con los peruanos. ¿Qué hubiese hecho usted? Cuéntenos ahí al WhatsAppito. Más 569 72 5-6-9-7-2-8-8-6-4-70. Más 5-6-9-7-2-8-8-6-4-70. Para quienes se vienen integrando a la sintonía, este es el WhatsApp de hoy, ¿ya? No manden al WhatsApp de Viña, al WhatsApp de San Antonio, al WhatsApp de San Felipe. No envíen para allá porque no van a salir al aire. No van a salir al aire. Este es el WhatsApp de hoy. Más 569-7288-6470.
3: Hola, marinerito. ¿Cómo está, querido Germán? Bien. Cariño de acá del Quisco. Aquí estamos ya un poquito sacando la voz.
0: ¡Eso!
3: Pero aquí trabajando y acompañada de su linda presencia en la costa, desde el Quisco. Besitos, Eli.
0: Mi querida Eli, le mando un beso gigante. Besitos por allá en el Quisco. ¡Saludos! ¡En el Quisco! Nos escuchan por allá en el 95.7. ¡Saludos grandes!
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0: ¿Qué hubiese hecho usted, amigo? Usted, amiga. Le reiteramos las alternativas. Si hubiese estado ahí en el Huáscar, perdón, en la Esmeralda, métale coscacho ahí, métale para allá, para acá, más para acá que para allá. Y el tío Arturo ahí saca su frase. Al abordaje, muchachos. ¿Qué hubiese hecho usted? ¿Se hace el Larry y se esconde por ahí? ¿Se hace el muerto y se tira al suelo? ¿O salta definitivamente con el tío Arturo y se agarra al otro lado y le apaña y le presta ropa? ¿Qué hubiese hecho usted? Ahí al WhatsAppito, más 569-7288-6470.
5: Hace mucho frío, vas a tirar al aire, hace mucho frío.
0: Anda, bravo pa'l chiste ahí en la vida. No me llamen al WhatsApp porque no podemos ir responder solamente audios al WhatsApp. Hola.
6: Amigo Germancito, Alejandro Zambrete de Llamas, muchas gracias por los saludos, compadre, que me han dado mis amigos.
0: Hola,
6: compa. ¿Qué habría hecho yo? ¿Habría estado yo ahí mismo? Yo digo, ¿sabes que Arturo salta solo, loco? Salva de solo, digo, me había salvado yo solo. Yo no salto ni cantando.
0: Lo hubiese dejado tirado al tío Arturo, oiga. Amigo, ¿no hubiese apañado usted? ¿Ah? No hubiese apañado, hubiese dejado. Por eso pasó lo que pasó, pues, compa. Por gente como usted. No, pero está bien, pues, si es la alternativa de cada uno. Si el amigo quiere salvarse, eso está bien, pues, si es su vida también.
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0: Ahí ya está el escalón. Yo pensé que ya habíamos pasado ya por la autoridad. Pasemos de nuevo frente a las autoridades. Ahí vamos. ¡Hey! ¡Hola, mami! ¡Estás desfilando ahí! ¡Estamos! ¡Con los chiquillos de la Carnaval! Ya está, bueno, ya mucho desfile. ¿Qué hubiese hecho usted, amigo, amiga, si hubiese estado ahí con el tío Arturo? Cuente la verdad, ¿qué hubiese hecho usted?
8: Hola, buenos días.
0: Buenos días.
8: Yo a tino con el hombre, salto ahí. ¿Viste? A todo ritmo.
0: A repartir espada para allá,
8: lo
0: para
8: acá. Último de mi persona ahí en ese lugar.
0: Por Chile. ¿Ve o no? ¿Ve? Mi compa ahí. Patriota el hombre que a repartir sables para allá. El hombre patriota. ¿Qué hubiese hecho usted en ese caso? Hola.
3: Amiguito Germán, yo habría saltado con Arturo Prat, por supuesto, defendiendo Chile. Defendiendo nuestra patria.
0: Eso, sí.
3: Había llamado a toda la amiga, a todas las mojojojas.
0: A las Kalila, a las mojojojas.
3: Y ahí nos habríamos tirado.
0: Eso.
3: A defender
0: nuestra
3: patria.
0: Pues se salió todo ahí para afuera con sable, con la calila, la care. Toda esa. Toda. Acá están los charros de Lumaco junto a Crónica.
4: ¡Hey, oh, hey!
0: Hombre, no se puede tomar. Turito Prasdi, Gloria Naval, la Esmeralda, Guasca. No se puede. Por andar guasqueado allá. Nos quitaron la Esmeralda, la hundieron. Entró agua al bote, fuimos huevos.

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2: En su radio Carnaval ya son las 11 de la mañana con 35 minutos.
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continuación nos quedamos con esto que lo traen los Pincheiras del Sur. Poniéndole ritmo y sabor a esta jornada del Super Jueves. Solamente 2 minutos nos separan del mediodía. Pase por el WhatsAppito más 569-7288-6470. Ese es el WhatsApp para el día de hoy. Póngale, póngale, póngale. Ya volvemos. No tenemos folclore hoy día. No hay cueca, ¿no?

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1: 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Esta es la hora en su Radio Carnaval. 12 horas con 8 minutos. 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

seguimos. En este gran día jueves 21 de mayo, haciendo la mañana con sabor a carnaval. Luego sigo con los saluditos. Tengo mucho

0: Está bueno el mate, compadrito, un matecito para el día feriado. Un lujo, ¿no? Ahí estaba el grupo La Noche que es la Carnaval. Elia Zapata Allende dice, se ve hermoso, Germán Prat. Muchas gracias. Vaya ahí al Facebook, para usted que se viene integrando a la sintonía, vaya al Facebook de la Radio Carnaval, búsquenos como Radio Carnaval FM, Radio Carnaval FM ahí en el Facebook, y está la publicación de este programa, del día de hoy, programa del día de hoy. Y yo me vestí de marinero, porque había que vestirse marinero hoy día, como cuando uno iba al colegio y desfilaba, como desfilaba uno para el 21 de mayo, con marinero. Entonces había que vestirse marinero hoy día para homenajear, conmemorar las glorias navales y la gesta de Arturo Prat y sus hombres allá en Iquique, ¿cierto? Entonces ahí yo me vestí de marinero y subimos una fotito al WhatsApp, perdón, al Facebook. Y ahí estamos arriba de la nave, ¿eh? Estamos arriba de la nave. Manejando el buque, ¿ah? Y nos sacó una fotito ahí el amigo y la subió. Saludos Alejandro Hidalgo. Saludos Jacqueline Vergara, dice, se ve regio Germán. Saludos desde Jai Jai. Muchas gracias mi querida Jacqueline. ¿Quién más está por ahí? Rolando Núñez, muy linda foto desde Villa Alemana. Bravo, Bravo Zulú, Bravo Zulú dice. Saludos, Maritza Rodríguez, saludos Germancito, saludos mi querida Maritza, saludos Elizabeth Cerda, Evelyn Rocco está por ahí, Anita Pacheco dice, te las traes Germán, eres simpático. algo la hacemos, gracias Anita, un saludo grande. 12 ya con 22 minutos, ya, ¿cuál es la pregunta del día de hoy? Mi querido amigo, mi querida amiga, conmemorando y homenajeando a los héroes de Iquique. Si usted hubiese estado aquel 21 de mayo allá en Iquique, cuando se realizó la Guerra del Pacífico, y lamentablemente murió Arturo Prat y varios de sus hombres. Si usted hubiese estado con Arturo Prat ese día, ese 21 de mayo, ahí en La Esmeralda, Y el tío Arturo va y dice, al abordaje muchacho, tal como lo hizo, al abordaje muchacho. ¿Qué hubiese hecho usted? ¿Qué hubiese hecho usted aquel 21 de mayo del año 1879 allá en Iquique? ¿Ah? Alternativa número uno. Se hace el loco y se esconde por ahí nomás. Se hace el Larry y se esconde ahí. Se escabulle. Se tira al suelo y se hace el muerto. O salta. Salta ahí con Arturo Prat. Salta al abordaje y se agarra coscacho ahí con los peruanos. ¿Qué hubiese hecho usted, amigo, amiga? Ahí al WhatsAppito. +569 7288-6476, nuestro WhatsApp, +569-7288-6470.
1: ¡Ay, churro, churro, churro! ¡Sándwich de patita, churro, churro!
0: ¡Sacas un churro!
1: Amigo Germán, todavía están parados acá, todavía estamos parados aquí en La Habana. Nosotros estamos parados esperando que habiliten el tránsito, pero está por comenzar ya la ceremonia y parece que están esperando el cañonazo, los 21 cañonazos.
0: Ya tiraron los 21 cañonazos, compa. Ya hicieron los 21 cañonazos. Se supone que de ahí van a visitar la cripta del comandante Prat, ¿cierto? Y ahí sigue todo el tema del desfile, ¿cierto? Claro, nosotros ya desfilamos ya el escalón. Igual podríamos desfilar de nuevo más rato cuando ya pasen las fuerzas, ¿cierto? Cuando pase la marina y todos los carabineros, ahí podríamos meternos nosotros igual el escalón de la carnaval, ¿no? Compadrito, ¿existiría alguna posibilidad ahí de pasar de nuevo frente a las autoridades? ¿Ah? ¿O no? Sí, ¿vo? Después, cuando hagamos el tema del el desfile ahí, ¿vo?
2: Se presenta en honor a las glorias navales. Claro, ahí. Escalón de Radio Carnaval.
0: Claro, ¿no? Ahí podríamos pasar de nuevo en un ratito. Cuando hagan el desfile, pasamos de nuevo cara de palo si somos la carnaval. ¿Qué dice por acá? Saludito. Hola, quisiera si pudiesen enviar un saludo al Tata Chorri, el rey de la madera. Déjale, el termita le dice. No. El rey de la madera. Que hoy está de cumpleaños de parte de su hija y nietos que lo quieren mucho desde Quilpue. Buena, buena. Saludos ahí para... ¿Cómo se llama? El Tata Chorri, que hoy está de cumpleaños. Por favor, los está escuchando. Hola, quisiera... Ah, me repitió el saludo. No me repita saludos. Estamos enviando saluditos. Saludos para el Tata Chorri, el rey de la madera, que el día de hoy está de cumpleaños. Con mucho cariño de parte de su hija, de parte de toda la familia, de parte de sus nietos, que lo quieren mucho. ¿Eh? Saludos, saludos. Le vamos a cantar el cumpleaños, por supuesto, al Tata Chorri. ¿Cómo dice? Feliz, feliz, que los cumplas feliz.

0: Felicidades en el día de su cumpleaños. ¿Cómo dice?
1: No sufriré por nada.
0: No, no, no, no, no, no, no. Déjame tranquilo. Siga pasando por el WhatsAppito más 569-7288-6470. ¿Qué hubiese hecho usted ese 21 de mayo si hubiese estado con Arturo Prat ahí en la Esmeralda? Y Arturo Prat va y le dice: compa, al abordaje, muchacho, al abordaje. Y usted está ahí, ¿qué hubiese hecho? Se hace el loco, alternativa número uno. Se hace el muerto, alternativa número dos. O salta ahí con Arturo Prat. Apaña a Arturo Prat y va para el otro lado al Huáscar. Aunque lo otro era más que los indios, sí.

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2: Esta es la hora en su Radio Carnaval. 12 horas con 35 minutos.
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15: Del super matinal de su radio Carnaval. Nos queda poquito, compa. Mire cómo se va pasando la jornada, la mañanita. ¡Aló, señora! ¿Qué hay de almuerzo para hoy día? ¿Qué vamos a preparar para el manji? ¿Qué hay de almuerzo hoy día feriado? Cuéntenos ahí al

0: su menú al WhatsAppito. A ver a dónde le caemos hoy día. ¿Qué le pasa, Lupita? Eso, échale. Eso, rapidito, póngale. Eso. Uy.
1: ¡Uy!
0: Ya, hombre. Lupin, Lupun, Huetun, arriba la palma, arriba la palma, arriba la palma, arriba la palma. Ay, vamos al WhatsApp.
2: ¿Qué pasa, Lupita?
0: No sé. Más 569-7288-6470. Los últimos mensajitos, los últimos saluditos. Recuerde que ese es el WhatsApp de hoy día, hasta la una. Bueno, nos queda un poquito nomás. Más 569-7288-6470. ¿Quién anda por ahí? Más 569-7288-6470.
3: Hola, hola, Germancito, qué rico escucharte.
0: Hola, corazón.
3: Somos Mafio Jorge acá de Viña.
0: Hola, ¿cómo estás?
3: Y queremos saludar a Esmeraldita Castillo, que hoy se encuentra de cumpleaños.
0: La Esmeraldita.
3: Deseando muchas felicidades, bendiciones a esa linda señora.
0: Qué lindo.
3: Y que Dios le dé muchos años de vida.
0: Por supuesto.
3: Gracias, Germancito. Chao.
0: Chao, mi corazón. Les mando un abrazo grande. Y sabe que no le hemos cantado el cumpleaños a la Esmeraldita. Se lo vamos a cantar. Le vamos a cantar. Tenemos varias celebraciones de cumpleaños. ¿A cuál le llegamos? ¿A cuál le llegamos? ¿Cómo dice?

0: Pam, la Esmeraldita, fanática de la carnaval. Le mando un abrazo y un besito corazón. Muy, pero muy feliz cumpleaños. Que disfrute su día, que lo pase bonito. Felicidades y que cumpla muchos más.
1: Hola Germán, buen día.
0: Por acá los saludos a David. Amigo
1: David. Que tenga un lindo 21 de mayo. Y saludos de cumpleaños para Alejandro Sanberry.
0: ¡Eso!
2: ¡Feliz cumpleaños, Alejandro Sanberry!
0: ¡Eso, compa! ¡Feliz cumpleaños, Alejandro Sanberry! Están todos de cumpleaños. Oye, qué bueno escucharlo, amigo Davis. Hace rato que no lo escuchaba, así que le mando un abrazo grande por allá. La Perla del Norte, Antofagasta, presente, escuchando la carnaval. Un abrazo, amigo mío. Grande para usted. Mira, por acá dice, en respuesta a la pregunta del día de hoy. Si usted se viene integrando a la sintonía, la pregunta del día de hoy. Si usted hubiese estado con Arturo Prat ahí en La Esmeralda ese 21 de mayo. Y Arturo Prat dice, ¡al abordaje, muchachos! ¿Qué hubiese hecho usted? Alternativa número uno. Se hace el Larry y se esconde por ahí entre medio. Se escabulle. Alternativa número dos. Se hace el muerto y se tira al suelo ahí. Estuviera muerto. No, ya fui bueno, tío Arturo, no puedo saltar. Vaya nomás. Y alternativa número 3, salta con Arturo Prat y se agarra con cacho ahí con los peruanos y va con todo. A defender la patria con el Arturito. ¿Qué hubiese hecho usted? Y acá me dice, yo me tiro al abordaje y salto con él, me dice la patita. Mire la patita. Ah. ¡Cuánta valentía en una sola persona! La patita. Poniéndole buena, la patita salta al abordaje, dice. Por acá dice, disculpe, ¿podría mandar el saludito de nuevo? Ah, de nuevo hay que mandar el saludo. Ya, pero ya no le podemos cantar el cumpleaños, ya le cantamos ya. Saludos para el Tata Chorri, el rey de la madera que está de cumpleaños de parte de su hija y sus nietos ahí en Quilpué. Sí, pues recién le mandamos el mazo cumpleaños, hasta le cantamos. Ya, y saludos cariñosos para él, para el Tata Chorri en el día de su cumpleaños. ¿Qué dice por acá? 7 minutos ya no se paran de la una, compadrito, que se pasa rápido.
3: Hola, Germancito, estuvo muy linda la programación.
0: Yo ya me está echando ya.
3: Preparando una cazuelita de pollo.
0: Qué así rico.
3: Así que nada, Germancito, mañana te escucho en Carnaval de San Felipe, en la ruleta del amor. Bendiciones, ojalá me pueda comunicar con este número contigo.
0: No,
3: porque me encanta escuchar Radio Carnaval, pero
0: este para hoy día no me acuerdo.
3: Por
0: corazón.
3: Ahí el Ricky Maravilla me tiene bloqueado.
0: No, mente. Ya, cuídate, gracias por tu compañía. Este es para hoy día nomás, corazón. No corre para mañana, por si acaso.
4: Y con sentimiento y caridad.
0: Están diciendo, no sean porfiados.

0: Ahí estaba el grupo Disparo. Ya me voy con los últimos saludos. Lo último. Porque ya nos comenzamos a retirar. Ya así se pasó de rápido la mañana, compa. Un lujo. A ver, ¿qué dice? Por acá tenemos audios.
1: Buenas tardes, amigo Germán. Compadrito, ¿cómo estás?
0: Bien.
1: Espero que bien. Muy bueno el programa, compadre. Sí. Hizo corta la mañana con usted, amigo mío.
0: Qué bueno, compadrito.
1: Un abrazo grandote, compadre. Y nos seguimos escuchando mañana, pues, amigo mío, amigo.
0: Exactamente, amigo mío.
1: ¿Cómo están los alfajores? ¿Cómo están los alfajores, compa? Abrazo.
0: Bueno, los alfajores.
1: Un temita de la compo tortuga.
0: Ya, vamos, no sé si alcanzamos, compadrito. No sé si alcanzamos con algo de la compo. A ver, lo último. Mira, por acá, mi compa, le mando un abrazo grande al... A mi compa, al Chamita, ahí está mi compa Chama, con el papá, los Rebolledo Prat, tomándose un matecito los cabros. Estamos aquí nosotros igual con un matecito, estamos en la misma. No, sí estamos cambiados.

hubieron varios que se hicieron los Larry ahí en la historia del combate naval de Iquique. Hubieron varios que se hicieron los locos y dejaron solo al tío Arturo Prat. Por ejemplo, el Kiko con el Chavo se hicieron los Larry y no quisieron saltar, y ahí dejaron solo al tío Arturo Prat, y saltó el tío Arturo y se lo hicieron perro. El Kiko con el Chavo se hicieron los Larry. Más encima era feriado, ¿qué iban a saltar? Dijeron: compadre, yo me quedo acá nomás, ¿qué voy a saltar? Es feriado, hoy día no trabajo. Y se quedaron en la Esmeralda. Pero por menso también después la Esmeralda se hundió y fueron, bueno, por asegurado, como dicen por ahí. Le vamos a mandar un abrazo grande al Chamita y a su papito, están ahí compartiendo. Me voy con lo último del Facebook. Oye, la foto del Facebook fue de revelación, estamos trending topic, ¿ah? Sí, está la más vista, ¿o no? Ah, ¿cómo que la están usando de antivirus? ¿Cómo esa cuestión? ¿La están usando como remedio para lipo? La foto de la publicación de nuestro Facebook. Y yo tan emocionado que está ahí vestido de marinero y la cuestión. Y a los últimos saludos en el Facebook. Kiara Torsen. Ah. No, Kaya. A ver. Kaya Torsen. ¡Wow! ¡Qué nombre me sacó! Kaya Torsen. Arturo Prat. Puro nombre bueno, idea. Kaya Torsen. Dice por acá: ¡wow! ¡Qué outfit! ¡Tira pinta! ¡Ah! Muchas gracias. Envidioso. Muchas gracias. Le vamos a poner un corazón, un me gusta. Sandra Miranda, lo estoy escuchando desde el Tabo. Saludos por allá en el Tabo. Saludos grandes. Saludos a mi amigo Rodrigo Cabello allá en San Antonio. Cecilia Anabalón Ortiz. Saludos por acá desde Viña, te ves guapo. Oh, muchas gracias. En camino a casa de mis hermanos con mi papito Manolo, mi mami Chila, y Steffi, mi hija. Saludos, saludos. Que les vaya bonito ahí pegando en la... visitando ahí a la casa de sus hermanos. ¿Qué más? Germancito, te ves muy, muy regio. Ciber la mami. Ahí, muchas gracias. Ahí le dejamos un corazoncito. ¿Quién más? Ahí parece que revisamos todo lo del Facebook. ¡Ah, no! Saludos desde Nueva York. Carlitos, saludos, Carlitos. Andrés Alexis González, saludos, Andrés. Ustedes son un equipo maravilloso que acompañan y alegran todo el día. Mi querida Erika Isla Guerra, gracias, corazón. Liria Valdebenito, mi segundo nombre es Yolanda, me dicen Yoli. Ah, obvio. Lógico, hijo. Saludos, mi querida Yoli, cariño para usted, páselo bonito. Mari Aguayo, saludos, mi querida Mari Aguayo Ledesma. Desde Olmué, la Berito, saludos, mi querida Berito. Y ahí parece que ya estaríamos, compa, ¿o no? Oiga, qué cantidad de saludos. Muchísimas, muchísimas gracias por la tremenda sintonía al día de hoy. Gracias por ese tremendo cariño, tremendo cariño de toda la gente. Hoy día lo pasamos increíble. Lo pasamos increíble. Feliz y contentos de trabajar día feriado. Ah, feliz, contento de estar con ustedes, pues. Felices y contentos de haberles acompañado en esta mañana con sabor a carnaval. Bueno, ya es tarde, ya. Saludos desde Villa Alemana, chicos. Tú, Regio. Marcela Pino. Anda croqueta la Marcelita. Mafalda Orrego. Hola, te ves, Regio, amigo. Soy Mafi de Viña del Mar. ¿Cómo está mi querida Mafi? En Viña del Mar. Ya, vámonos. Ya es tarde. Miriam Madariaga. Miriam Madariaga dice: hola, Germancito. Que se ve guapo. Que sea un gran día llenito de amor y bendiciones para todos. Gracias, mi corazón. Lindo día para usted. Ya. Ya está bueno, vámonos. Ya está bueno, ya. Nos vamos a despedir con los chiquillos que llegan ahí al WhatsApp. La Patita dice: hasta mañana, bendiciones para ti, amigo, que tengas excelente tarde. Nos tenemos que ir de vuelta ya. No alcanzamos a desfilar ahí en... Todavía no desfilan, van a ir a ver a la cripta, van a ir a ver a la cripta de Arturito Prat ahí abajo en la Plaza Sotomayor. Mientras los chiquillos siguen ahí tiritando frío afuera. Van a ir a ver la cripta. Así que no alcanzamos.

0: pasar de nuevo en el desfile. ¡Juimos bueno! ¿Qué dice por acá? Quiero grabar el saludo, compita, el del desfile podría ser si lo tira el último del programa. Ya, vamos a pasar la última vez. La última vez, ya que no alcanzamos a pasar en la Plaza Sotomayor, vamos a pasar la última vez ahí desfilando, por favor. Ahí, fórmense, por favor. Ya, vamos a pasar.
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0: Ahí vamos.
1: Con el estandarte Julito Eduardo Salazar.
0: Sus escoltas,
1: Germán Villarroel. Y a su lado, Gianni Panchetti.
0: Ahí vamos, con el jefe.
1: Lo siguen. Juanito Alarcón.
0: Salud.
1: Ricky Maravilla. Y por último, por su estatura y peso, Eduardo Lalito Rojas.
0: Mira, faltaron varios ahí, sí, faltó el Meche, que es el estandarte. Faltaron varios, faltó Sandrito Puebla, faltó Juanito Guerrero, faltó el Charro Papudano Sagredo, faltó...
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0: 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Esta es la hora.
1: En su Radio Carnaval son las 13 horas con 9 minutos.
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3: Esta es la hora.
4: En su Radio Carnaval, son las 13 horas con 34 minutos.
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0: 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Esta es la hora. En la Carnaval ya son las 14 horas con un minuto.
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1: Esta es la hora. En la Carnaval ya son las 14 horas con 30 minutos.
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1: 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Esta es la hora. 15 horas, 3 de la tarde.
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0: Señoras y señores, este servidor se complace en presentarles.
1: ¿A quién? ¿A quién?
0: A Los Ángeles Azules.
1: ¿Y quién más?
0: ¿Y quién más?
1: ¿Y quién más?
0: Yo, Tommy Navichi, mami.
1: ¿Y yo? ¿Y yo? ¿A dónde estoy yo? ¿Cómo, cómo?
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1: Ah, ya, ok.
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0: La temperatura caliente.
1: Ah, ahí sí que sí.
0: Una llena luna creciente.
1: Ya que Jimmy me contaron que andaba desfilando todavía.

0: de la tarde con 11. Entonces vamos a ponerle sabor con nuestra gente.
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0: Simpático, simpático para recibirme, ¿eh?
2: Corrió, corrió.
0: ¿Y cómo sabe? ¿Qué sabe? ¿Qué sabe?
2: Corrió, corrió.
0: Gracias por recibirme así.
3: Buena, muy padrino, ¿cómo estamos, padre?
0: ¿Dónde está mi gente?
3: Con el arco, ya. Andáis por ahí con el Edu. ¿Cómo está, compadre? Espero que esté bien. Jura, compadre, ya lo tiran de nuevo al arco.
0: Ya estamos aquí, ya estamos aquí. Bueno, me encanta el arco, amigo. Me encanta atajar todas estas, todas estas, todas estas. Si supieran cómo atajo. Si supieran cómo yo atajo. No me digan nada como atajo yo, ¿ah? Atajo aquí, allá, atajo allá.
3: Ahí andaba Luis Felipe.
0: ¿A dónde? ¿A dónde? Ah, el reporte del día anterior a la parada militar del día de hoy. Del desfile 21 de mayo. Ah, claro, andaba con una cajita y una cámara de... Y una cajita de vino, no.
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0: ¿A dónde está mi gente? ¿Cómo está la gente?
2: Hola, Mauri, qué rico que esté.
0: Aquí estamos.
2: Te estoy escuchando.
0: Qué rico, qué rico, qué rico.
2: Este lado hace frío, pero ¿qué le vamos a hacer?
0: Nosotros le ponemos calor. Nosotros le ponemos calor.
2: Cuídate.
0: Gracias, Moni Moni de Algarrobo. Ya se conecta con nosotros, Algarrobo.
2: Vos mismo, vos mismo. Vos mismo, vos mismo.
0: Vos mismo, vos mismo. ¿Quién es por ahí? ¿Quién está ahí?
2: Vos mismo, vos mismo.
0: ¿Quién es?
2: Vos mismo.
0: Ah, Bitoco. Bitoco el Quisco. ¿Bitoco el Quisco o no? ¿El de Quisco, el Bitoco que tenemos ahí o no? ¿Me pueden confirmar, por favor, para colocarlo ahí, ¿eh? Bitoco, el Quisco parece que es, ¿o no? Es del Quisco, el Bitoco del Quisco, sí. Parece que sí. Antonio Caja, ¿cómo está mi gente?
4: ¡Qué simpático el loro!
0: ¡Qué simpático el loro! Saludos, Antonio Caja. ¿Quién está por ahí? ¿Quién está por ahí? ¿Quién está por ahí?
5: Sí, sí, estamos al aire. Ya, Mauricio.
0: Corten, corten, corten, corten.
5: ¿Me puedes aclarar una duda para tu corresponsal de Cartagena y para todos los auditorios? ¿Todavía está ahí tú en la parada? ¿Todavía está parada? ¿Todavía está parada?
0: Por favor, por favor.

0: Patito Quiró, ¿cómo está por allá? ¿Cómo está el Viña del Mar, parte alta?
1: Buen amigo Becho Becho, que gusto escucharlo aquí en casita, ¿ya? Escuchándolo. Espero que estén todos bien, los gorriados, los malos palcaces, que estén escuchando a mi amigo.
0: Pero por favor.

0: Becho, becho.
1: Pero por favor.
0: Va a ser un programa maravilloso el día de hoy.
1: Bucha, con cupo, comámoslo con cupo a las 4.
2: Buena, don. Buena, becho, becho.
1: ¿Don
2: pero
1: qué?
2: Más que llegó. La horita.
1: ¿Cómo que si yo llegué hace rato?
2: No le pagan, hoy día le pagan triple.
1: No, sí, pero. ¿Estaba esperando que saliera la publicidad?
2: Pues póngale color para que no me quede dormido.
1: Bueno, pero si yo tengo que esperar que salgan las publicidades, porque tenemos que respetar a la publicidad y después colocar un poquito de música y ahí saludamos, si no llega ni nosotros a saludar. ¿No?
3: Buenas tardes, Becho Becho. Te buenas saluda tardes. El famoso Moni, Pedro Molina, aquí compartiendo con mi amigo personal y está de cumpleaños, Moni. Becho Becho.
1: ¿Quién?
3: Alejandrito Sanberry. A ver si lo manda un saludito y nos canta el cumpleaños feliz, amigo.
1: ¿Quién es?
3: Gracias ahí.
1: ¿Y quién es Alejandro? ¿Y quién es Alejandro Sanberry? Yo conozco un loro, pero no, Alejandro Sanberry, yo conozco un loro, pero no sé quién es Alejandro. ¿Quién es Alejandro? ¿Alguien sabe quién es Alejandro Sanberry? ¿Me pueden informar, por favor? ¿Quién es? Yo conozco un loro nomás, del Wander, tengo entendido, parece que es el loro ese. No sé. Porque...
3: A ver si lo mandan saludito y nos canta el cumpleaños feliz, amigo. Gracias ahí. Saludito de corazón.
1: Ya,
3: estamos compartiendo con la familia con un asadito.
1: ¿Dónde está?
3: Gracias, Becho Becho, gracias.
1: ¿Dónde está Pedrito? Un saludo grande para ti, Pedrito. ¿De dónde es Pedrito? A ver si me puede confirmar. Tenemos cuánto. Ah, ahí llegó el loro, llegó el loro.
4: ¿Cómo que gorreo? ¿Cómo que gorreo? ¿Qué te pasa, Mauri? ¿Qué te pasa, Mauri? Oye, vos, ¿quién te conoce? ¿Quién te conoce? Te lo vas, mi amigo. Cuidado.
1: Vio. Si yo no conozco a ningún Alejandro Sanberry, solamente conozco un loro. Adelante, Anita Pacheco, ¿cómo está?
5: Buenas tardes, mi becho, bechito, qué alegría que apareció.
1: Un abrazo, mi
5: niña. Aquí disfrutando la carnaval, junto gracias. A los mejores.
1: Gracias.
5: Que tenga una linda tarde, mi Arturo Prat.
1: Oh, y oye, sí, salió una foto bien bonita ahí en la aplicación, en redes sociales. Si pueden verme, también estoy en Radio Carnaval FM, en nuestro fanpage, Radio Carnaval. Ahí pueden dejar sus saludos también, los voy a ir revisando de vez en cuando. De cuando en vez también. Lo voy a ir revisando más seguido. Adelante, Vito, ¿comentario alguno?
6: Fíjate que hay cabros chicos.
1: Hartos niños ahí.
7: Ya le están dando pan con vino al Fernando. Sí, ¿te das cuenta, Becho Becho?
1: Sí, que lo vamos a hacer, pues.
7: Oye, niños. Becho Becho, te cuento que San Antonio está nublado, amigo mío.
1: Obvio.
7: Llegando el turnito para irme para la casa.
1: Ah,
7: así
1: qué
7: que
1: buena,
7: en la casa lo vamos a seguir escuchando, mi rey.
1: Qué bueno.
7: Adelante, estudios.
1: Un abrazo grande, que les vaya, pero súper a todos. Cuídense mucho, cuídense, que les vaya súper todo.

0: a nuestro WhatsApp, el más 569-99654783, en este día 21 de mayo, día feriado, junto a ustedes, aquí trabajando para acompañarnos, para que no estén solitos. Aparte de música, también le entregamos alguno que otro saludo. ¿Cómo estás, Doris?
1: Hola, hola, mi bechito, qué rico poder escucharte. Hoy día sí que te voy a escuchar toda la tarde, porque estoy libre hoy día aquí.
0: Un abrazo.
1: Día feriado. Estoy aquí un poquito bien congestionada, tengo problemas con... Tengo bronquitis, pero bueno, hay que pasar esta etapa. Así que saludarte a ti, a la DJ Candy, a todos los auditores, auditoras y a todas las chiquillas bellas que estén escuchando, algunas descansando y otras trabajando. Exacto. Así que esos besitos, cariño. Tú sabes a quién le mando hartos besitos y cariño para que las nombres tú. Tú sabes siempre. Así que eso, pues, mi bechito, aquí estoy con mis dos hijos, el Luis y la Roxana.
0: ¿Ya?
1: Besitos, cariño, que tengan una linda tarde. Qué bueno.
0: Saludos para Luchito y Roxana, tus hijos que están acompañándote a esta hora a través del carnaval. Te saludamos. Gladys.
2: Hola, Luchito.
0: Hola.
2: Ya en la mañana lo eché de menos.
0: Un abrazo.
2: Qué bueno que tenga un buen programa. Oiga, no se tiene que enfermar. Mire que lo vamos a echar mucho de menos.
0: Sí. No, sí, ya pasó.
2: En
0: ya.
2: La radio no es la... No, lo echamos mucho de menos. Así que no, no se enferme, por favor.
0: Si no están los otros colegas, no saca problema.
2: Aquí queremos escuchar un tema.
0: Lo vamos a dejar para...
2: El rock de la cárcel.
0: ¿Ya? El rock de la cárcel.
2: Por favor, toque el artirito acá. ¿Sí? Con la Gladys Valdivieso.
0: Ok.
2: Y un grupo de amigos que estamos aquí escuchándolo.
0: Ok.
2: La radio, la mejor, la número uno. Toque el artirito. Gracias. Bechito por estar.
0: Gracias. Después de las 4 empezamos, sí. Después de las 4, 16 horas empezamos con todos los... Vaya solicitando si quiere anticipadamente, no hay problema. Ya lo tenemos ya anotadito. En cualquier momento sale la Gladys y todos los chiquillos. Y gracias, Gladys. ¿Por qué le colocaron al nombre ahí de Oscar el simpático?
3: ¿Estás grabado hoy día, Beto?
0: ¿Cómo estar grabado, hombre? Estamos en vivo, hombre.
4: ¡Correo!
0: ¿Cómo? Por favor. ¿Por qué le pusieron ahora Oscar el simpático? Le pusieron Oscar simpático. Siempre le cambian el nombre, ¿ah? Maca, saludos grandes, Maca.
5: Hola, mi becho, ¿cómo estás? Y no te feliz, por loco.
0: Aquí estamos.
5: Aquí, bueno, andamos todos medio resfriados porque como está el clima.
0: Sí, pero...
5: Y ahora que se viene el niño Godzilla, peor. Así que, cariño, bendiciones, te queremos, la Maquita.
0: Y la Susi.
5: Y quiero que me toques el tema, ¿cómo te voy a olvidar de Los Ángeles Azules?
0: Ok, vamos buscando, después de las 4, ¿ah? Después de las 4 empiezan todos los temas. Rol de la cárcel. Anoten, por favor, anoten, ¿eh? No se le vaya a olvidar que se le pierde el papel después, ¿ah?
3: ¿Eh? Alguien que tenga lámina del álbum está cambiando. La de Becho Becho me salió por el día.
0: Oye, tengo entendido que aparezco en las láminas del mundial. ¿Es serio? Oye, se viene el mundial. Y yo estoy en las láminas del mundial. Hay que buscar. Dicen que es la clave del álbum. El que encuentra la lámina del Becho es la clave para llenar el álbum y ganarse premio.
6: Buena, Bechito. Yo pensé que iba a andar haciendo un evento, dije yo.
0: Ay, qué cansado.
6: Como sería feriado y chula, pero te veo bien. Vamos. Oye, Bechito, salúdame a una gente que vino para acá, unos familiares.
0: ¿Cómo se llama? ¿Dónde sean?
6: Cifuentes, ¿ya? Aliaga. ¿Ya? Me unieron a ver aquí al Totoral.
0: Buena.
6: Así que lo estoy colocando la radio que es más escucha que en el litoral. Qué la buena. Carnaval, Alexis del Totoral. Salúdame a la familia, oye.
0: Te lo envío, amigo, te lo envío. El que encuentre la lámina de Becho tiene premio. A comprar el sobre. A comprar los sobres. Estelar de la tarde.

0: No, si yo fui de la Fuerza Armada. Vamos con saludos a esta hora. Tenemos el saludo para Alejandro Sanberry. Sí, ya me acordé quién era.
1: ¿Qué te pasa? ¿Qué te pasa? ¿Qué te pasa? ¡Gorrión! ¿Qué te pasa? ¿Qué te haciendo ahí? ¡Ah, la guagua!
0: Ese mismo, el que hace el loro es Alejandro Sanberry, que está de cumpleaños hoy día. Cantémosle de cumpleaños, por favor, Alejandro Sanberry.
2: Que Dios te bendiga y que cumplas muchos años.
0: Felicidades, compadre, ¿ah?
2: ¿Eh? Hoy que estás cumpliendo años.
0: Fuera de toda broma.
2: Que Dios te regale vida.
0: Todos le dicen que es un loro. Loro ruletero, raro, pero.
2: Que el Señor siga derramando.
0: Pero bueno, un saludo grande para él, ¿ah? Feliz cumpleaños, Alejandro. Que sea muy, muy feliz. Muy feliz en este día, junto a toda tu familia que te encanta, que te quiere.

0: ¡Felicidades, Alejandrito! Que sea mucho más. Junto a la familia que te quiere, tu mamita y todos tus seres queridos, tus niños. ¡Feliz cumpleaños! ¡Disfruta la vida, compadre!
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3: Esta es la hora. En su radio regalona ya son las 15 horas con 31 minutos.
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0: Juanito Guerrero, ¿cómo estamos, Juanito Guerrero?
1: Miami me lo confirmó.
0: Reportándose Juanito Guerrero.
1: Puerto Rico me lo regaló.
0: El Juanja. O el Juanco. Sí, ahí está. ¿Está ahí o no? ¿Está ahí? Aquí almorzando. Un abrazo.
2: Bueno, qué alegría escucharte, compañero.
0: Un
2: amigo
0: abrazo.
2: Querido.
0: Un abrazo.
2: Acá andamos, recorriendo la costa, como siempre.
0: Mira qué lindo.
2: Voy de Concona, Quinche Norte.
0: Ya.
2: Estoy acá, ahora instalado acá.
0: Ya.
2: Disfrutando
0: la bahía.
2: El río del mar, el delicioso.
0: El mes del mar.
2: Carnaval, la number one de la quinta región y del mundo entero.
0: Grande, amigo. Grande amigo, mira recorriendo la costa, ¿cómo está? ¿Todo bien?
2: Feliz cumpleaños al Alejandro Sanberry, que disfruta más viendo a Gloria Naval en tercero que a Leven Ratón. A ver si alguno de los tres saludos sale, pues. Saludito a todos los jugadores del Club Deportivo Unión Gloria Naval que están participando ahí.
0: Excelente.
2: En la tercera división del fútbol chileno.
0: Excelente.
2: Saludito a un gran tiempo frente a Tricolor de Paine, por un
0: 0-0. Qué buena.
2: Estamos tercero en la tabla, así que vamos, vamos, vamos, la viene.
0: Tricolor de Paine, un abrazo grande. Ivonne Arévalo de San Antonio, buen día. Quiero saludar a mi hermana Aida Janet Arévalo Castro, que está de cumpleaños hoy. Somos de San Antonio, muchas gracias. Ahora compartiendo una rica once. Feliz cumpleaños, hermanita querida desde San Antonio. Un abrazo grande, grande, grande. Te saluda la familia Aida Janet Arévalo Castro, un abrazo grande, Ivonne, también para ti. Feliz cumpleaños. Cantémosle el cumpleaños a la regalona, por favor.
3: Que Dios te bendiga y que cumplas muchos años.
0: Aida Janet.
3: Estás cumpliendo años.
0: Aida.
3: Que Dios.
0: Janet Arévalo Castro.
3: Vida.
0: Muchas felicidades. Te los desea tu familia y Radio Carnaval.

0: Saludos, Millaray Tapia, Millaray Jorge Valero Olivar. ¿Me puedes tocar un temita? Ok, lo programamos para después en el toque, lo artirito. Siempre con carnaval, feliz cumpleaños a Sanberry, Alejandro Sanberry. Mucha gente también te saluda. ¿O no, Jimmy Jamel?
1: Me sumo a las palabras también de cumpleaños a un gran carnavalero.
0: Exacto.
1: Que lleva más de 200 años en la radio.
0: 200 años más o menos.
1: Mandando sus datitos, su información. Así que feliz, feliz cumpleaños a Alejandro Sanberry, parte de Jimmy Jamel, la voz en off de la radio Carnaval. Así que lo disfrute al máximo, buena, junto a sus seres queridos y toda la familia.
0: Qué lindo.
1: Así que feliz,
0: lindo,
1: feliz cumpleaños. Listo. Ahí estamos. Feliz cumpleaños, Sanberry. Y la media ni 10 veces para decirte que está de cumpleaños.
0: Sí, hay que decirle que está de cumpleaños, cabrón.
1: Listo. Ahí estamos. Feliz cumpleaños, Sanberry. Y no me llamé 10 veces para decirte que está de cumpleaños.
0: No, va a llamar como 20.000 veces para que de aquí a las 7 vamos a estar saludando a todos.

0: día feriado con la familia. 3:42, 43. En este jueves, que parece sábado, pero es jueves, ¿ah? ¿Eh? Jueves hoy día, jueves. De nada, Sanberria.
1: Buena salud. Te mando una vuelta, Ruth. Me depositáis.
0: ¿Cómo? ¿Quién va a depositar? Yo te tengo que depositar. Tú me tenés que depositar, ¿no? ¿Cómo yo te voy a depositar yo? ¿A dónde la hice?
1: ¡Picota! ¡No seas picota! ¡Cuando te di cumpleaños, te vas a suerte todo! ¡Caballero! ¡Picota!
2: Alguien que tenga lámina del álbum, me está cambiando. La de pecho bello me salió repetida. Oye, ponete un bastonio.
0: Hola, Bernie Bernardo Fresia. Saludos, hola, aquí estoy con los pequeños, con los regalones en la armada. Mira, los pequeñitos ahí. Qué bien, con el uniforme. Buen día, ¿cómo está? De salud, en casita escuchando en Agua Santa. Por favor, un saludo para Mauricio Aguilera y su hijo Maximiliano y la familia. Saludos grandes de parte de Bernie Fresia. Bernardo, mi yerno querido, mi yernito, un abrazo grande para el yerno Bernie Bernardo Fresia. Y los chiquillos ahí, de parte de Radio Carnaval.
3: Bueno, amigo Sanberry, feliz cumpleaños, amigo mío, con todo
0: respeto.
3: La buena vibra, que sí. Cumplan muchos años más, amigo mío. De verdad, de corazón, te deseo todo lo más lindo del mundo, amigo. Feliz cumpleaños.
0: Ya.
3: Y con las 20 lucas que me debí, cómprate una torta.
0: Ya, está hecho ya el saludo, ya. Está bien.
4: Hola, bello, buenas tardes.
0: Hola, buenas tardes.
4: Saludito, oiga.
0: Dígame.
4: Un saludo aquí, que estamos con mi hija que llegó a descansar unos días.
0: Ya.
4: De que está estudiando en la universidad, se llama... Angelén.
0: Ya.
4: Y vino con el yernito, así que...
0: ¿Está con la María?
4: Ahí los tengo, almorzando, tuve que cocinarles más encima.
0: Qué buena, Rafita. Rafita, saludos grandes, Rafa. Saludos grandes para Rafa, que está ahí. Margarita, Becho, quiero que me manden un saludo a mi hija, que está de cumpleaños. Erika Cabrera, de sus padres. Cantémosle entonces el cumpleaños.
5: Que Dios te bendiga y que cumplas muchos años.
0: Erika Cabrera, felicidades.
5: Que Dios te regale
0: vida. ¿De dónde son, Margarita? Saludos grandes, felicidades. ¿De dónde son?

Luisito, abrazo, feliz cumpleaños. Todo el sabor en día feriado, el jueves 21 de mayo, saludando la gloria naval, a la Fuerza Armada, a la gente, a la familia trabajadora.

0: 3 de la tarde con 48 minutos.
1: Se puso bueno el programa, se puso bueno, se puso bueno, se me quitó el sueño,
0: se me quitó el sueño.
1: Aquí queda una hora de trabajo todavía,
0: Una hora, vamos.
1: Así que aquí estamos, beso, beso.
0: Vamos.
1: Con usted, y afectivo.
0: Eso.
1: Venga, buen día, yo lo estoy pasando bien ya.
0: Ya lo está pasando bien. Está. Vale.

0: 10 minutos nos separan para las 4. Está buena la música, Carly. Está buena, está buena. Feriado.
1: Acompañándolo.

0: Tumá.
1: Hola, mi querido Becho Becho. Hola, hola. Muy buenas tardes.
0: ¿Cómo
1: Muchas
0: está?
1: Gracias por estar acompañándolo con
0: un abrazo.
1: Visita, su programa.
0: Un abrazo.
1: Agradecido por esta parte, por la parte mía, Becho Becho.
0: Un abrazo.
1: Muy, muy, muy, muy agradecida. Un abracito grande para
0: María
1: usted,
0: Angélica.
1: Para DJ Candy, para todos los auditores, para todos los que trabajan en la Radio Carnaval en este día de feriado.
0: Feriado.
1: Mi marido también, Alberto Plaza, le tocó trabajar. Anda luchando, poniéndole el hombro.
0: Póngale.
1: Pero nada que hacer, hay que trabajar.
0: Exacto.
1: Exacto. Un abracito. Muchas bendiciones para ustedes. Y desde acá le ¿ya? escucho y con ay, su compañía.
0: Tiago de Chile.
1: Feliz.
0: Vale, vale, abracito, vale.
1: La Mari de Pudahuel. Abracito, abracito. Buena tarde.
0: Buena tarde.
2: Peñito, Becho Becho, Becho Becho. Con Jorgito queremos saludar a nuestra querida amiga Esmeralda Castillo, que hoy se encuentra de cumpleaños.
0: Sí.
2: Desearle muchas felicidades y bendiciones.
0: Ya.
2: Un abracito grande. Ay, no la podemos llamar porque
0: ¿ya?
2: la llamamos a un número de teléfono y ya no existe. Gracias, niñito, Becho Becho. Saludos a la Esmeraldita.
0: Saludos a la Esmeraldita Castillo, que está de cumpleaños. De más ratito le vamos a cantar.

0: hablando de Cacho, Edu.
1: Saludos, saludos a la Esmeraldita Castillo, que nació un 21 de mayo, por eso le pusieron Esmeraldita.
0: Exacto.
1: Y a Sanberry le tienen que haber puesto Rosca. Saludos,
0: Sanberry, cumpleaños.
1: Santa,
0: Santa. ¿Y por qué le tenía que, si nació el 21 de mayo, qué le tenían que haberle puesto? ¿Qué joven le tenían que haber puesto? Que lo escuché.
1: Y a Sanberry le tenían que haber puesto el Huasca.

0: Saludos, Marlo. Miguelito, Mardone, ¿está ahí, Mardone?
1: Oye, el Gianni le andaba colocando la alfombra roja a tu presidente, Mauri, beso, en el cogote.
2: Estamos aquí en Isla Negra.
0: Isla Negra.
2: Rafita.
0: Un abrazo,
2: ¿no está
0: Rafita?
2: La Shelly con nosotros?
0: ¿No está? ¿No está?
2: Vamos a estar juntos el sábado, que vamos a hacer pescado frito.
0: Ya, qué bueno. Mándale saludos a la mamita, al papito, a toda la familia, Rafa. Un abrazo grande, Rafita. Isla Negra. Ahí, Isla Negra, me dijo.
2: Estamos aquí en Isla Negra.
0: Isla Negra.
2: Una casita. Está la Shelly con nosotros.
0: Ya, pues.
2: Vamos a estar juntos el sábado, que vamos a hacer pescado frito.
0: Qué bueno. Le manda mi saludo a ella. Un abrazo.
3: Hoy tengo fiesta para rato.
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0: 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Esta es la hora. Esta es la hora en la Carnaval, 16 horas con 2 minutos.
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0: tenemos en los estudios de Radio Carnaval. Llegó con su guaripola, listos para hacer la tarde entretenida en el programa número uno y esperado por la familia carnavalera.
1: ¿Ya?
0: El toque, el tirito. Y él no viene solo,

0: No, hoy día. Yo creo que hasta el sábado voy a estar vacunado. Así como va la cosa. Bien vacunado, ¿eh?
1: Oye, datito que te doy. Caché a Jenny Panchetti anoche vacilando con Arturo Prat, por eso no vino al programa hoy día. Anda lanzado.
0: Qué buena la gente, cada cosa que. Ay, ¿qué cosa se le ocurre? ¿Cómo está Choli? ¿Cómo está Choli? ¿Cómo está Choli? Saludándolo. Tenía las manos en la masa. Me dio por hacer pan para la once. Que tenga una buena, buena tarde, Choli. Un saludo grande. Rafita te manda saludos, ¿ah? Saludo grande para todos. Bitoco. Oye, tócate un tema de Santa Feria. Ok, lo buscamos, lo vamos buscando, ¿ah? Lo vamos buscando, ¿no?
2: Amigo Becho Becho, salud y bendiciones para todos los carnavaleros de corazón. Igual, saludos a la DJ Candy.
0: Buena, compadre.
2: Bendiciones para el día de hoy, que está de cumpleaños mi amigo personal Alejandro Sanberry.
0: Sí, ya lo saludamos.
2: Estamos saludándolo
0: ya,
2: de acá de Nueva York.
0: Gracias,
2: amigo. Alejandro Sanberry, que está con la familia ahí comiendo un asadito con el Martín, con el Molly, con su señora,
0: ya,
2: con la Estefican.
0: Tengo entendido que el asadito que se está comiendo Sanberry es un bistec con papa dorada. Según el asado que tiene Sanberry, es un bistec con papa dorada para todos, para seis. Así que
2: con la Trini.
0: Está con la Trini.
2: Con el Martín, con el Benjamín, con toda la familia comiéndose un asadito ahí. Así que feliz cumpleaños.
0: Un bistec,
2: amigo personal, Alejandro Sanberry.
0: Un bistec.
2: No me falla nunca, mi amigo. No. Bendiciones.
0: No. Un bistecito, ¿ah? ¿Eh? Sí, un bistecito con papitas doradas, tengo entendido.
3: ¿Qué te pasa? ¿Ordinario? ¿Cómo que tengo huáscar? ¿Cómo huáscar? ¿Qué te pasa? ¿Gente conoce?
0: Le dijeron el huáscar de... Claro, el, como nació un 21 de mayo, le pusieron el huáscar. Le pusieron el huáscar. Tengo un pedido musical, ¿ah? ¿Eh? ¿Dónde está Juanito Guerrero? ¿Dónde está Juanito Guerrero que me pidió un tema? Escuchen bien en este audio, ¿ah? ¿Eh? Juanito Guerrero, usted me está pidiendo un tema, por favor.
4: Bueno, eso. Gracias por los saludos. Oye, amigo, voy a hacer un temita ahí pedido.
0: ¿Ya? ¿Cuál sería?
4: Se llama Junto al Mar del Grupo Hechizo.
0: Junto al Mar.
4: En algún momento lo dediqué ahí a una personita muy especial.
0: Junto al Mar.
4: Saludos, amigo. Cuídese. Bendiciones.
0: Bueno, nosotros acá con el equipo estábamos buscando el tema Junto al Mar. Junto al Mar Hechizo. Yo dije, no tiene ni una canción que... Junto al Mar. Debe ser por... a lo mejor le cantaron a las Fuerzas Armadas. Estábamos tratando de buscar el tema, pues. Sí, y buscamos hechizo.
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0: ¿Será esta?
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0: ¿Será esta Junto al Mar? Mi mejor canción de amor se llama esta canción. A lo mejor puede ser, pues. A ver.
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0: Ahí está, pues.
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0: Ahí está la canción, pues.
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0: Esta canción se llama Mi mejor canción de amor.
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0: Como dijo Juanito, junto al mar.

0: Es el toque, lo al tirito al más 56999654783 a esta hora de la tarde. ¿Te gustó el tema?
1: Oye, Mauri, ¿lo grabaste?
0: Cha.
1: Me podías mandármelo.
0: No,
1: oye, ¿de qué? Muchas gracias. Esa era la canción,
0: pues. Esa era la canción de amor.
1: Es mi mejor canción de amor. Mauri.
0: No hay problema.
1: Se me olvidan los nombres.
0: No hay problema, amigo, para servirlo. Un abrazo grande.
2: Hola, ñañito. Un gran abrazo para usted, para DJ Candy, para todos en la radio, para todos los carnavaleros.
0: Hola.
2: Al abordaje,
0: muchacho. Oye, tengo publicado en mis redes sociales, arroba Becho TV y Mauricio Javier Muñoz Miranda, la foto que me publicaron en Radio Carnaval también, en nuestro fanpage, para que ustedes vayan a redes sociales y dejen sus saludos y yo lo voy a estar leyendo. Saludos, Miguel Merdone.
3: San Berry está haciendo un asado peruano, pura ala de pollo.
0: Ala de pollo. Luchita, ¿cómo estás, Luchita? Un abrazo.
4: Hola, buenas tardes, mi querido Becho.
0: Buenas tardes.
4: Para acá saludándote, Luchita de Playas Blancas. Y decirte, Becho,
0: ya,
4: que es cierto lo que dice el Jimmy, tú eres una persona muy querida por todos nosotros.
0: Un abrazo.
4: Así que yo te quiero mucho, Becho, y deseo, por favor, que me toque el tema de Rafael Cierro Mis Ojos.
0: Cierro mis ojos.
4: Saludo a todas las chiquillas y a la Candy. A Inocencio, a Pollita, a todos.
0: A todos.
4: Saludos, Becho.
0: Cierro Mis Ojos. Ese es de Rafael. Cierro Mis Ojos. Ok, lo vamos a estar buscando a ver si alcanzamos. ¿Tenemos cupos? ¿Cuántos cupos tenemos, equipo? ¿Cuántos cupos tenemos?
5: Están listos los cupos. 245 cupos habilitados.
0: ¿Cómo 200? ¿Cómo 200 lo alcanza? No, no sea mentiroso. No coloquen tantos cupos, no. No son tantos los cupos. No, yo creo que ya se están yendo al chancho, ¿ah? Saludos para todos, dice por acá. Hola, ¿quién es? El Juanito Star, ¿cómo está el Juanito Star? ¿Grupo Nietzsche? No, pero no me lo agarren para el deseo. Ah, estamos con pendiente un temita. ¿Cómo te volví a olvidar? Para la Maca, Susana. Sus temas son entregados en la...

0: ahora junto a ustedes, ahí escuchando Carnaval.
1: 3.500 cupos.
0: No.
1: De aquí hasta el sábado, sí.
0: No. Ah, sí, eso podría ser, ¿ah? Jueves, ya está claro ya, ¿ah? Viernes y sábado, ¿ah? Eso ya está confirmado, parece ya, ¿ah? Sí, yo creo que sí. Rafita, saludo.
2: Rafa. Oye, bello.
0: Ah.
2: Te aviso.
0: Dime.
2: Más rato mi mamá va a hacer pan, así que en un ratito más se va a poner a amasar la choli.
0: Ah, ya.
2: Va a hacer pancito amasado.
0: Ya, pues.
2: Así que, tírele la talla nomás.
0: Ya, pues. Guárdame unos pan amasados. Oye, nos pidieron el rock de la cárcel, por favor. ¿Lo tiene el equipo? Por favor. Ah, buena.
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0: con otro temita. Gracias, Candy. Gracias, Ingrid. Saludos grandes. ¿Cómo está?
1: Está buena la música y está buena la tarde. Está buena la tarde.
0: Está buena, está buena. Ingrid, Beatriz.
1: Con harto sueño y con hasta.
0: ¿Cómo sueño?
1: Con harto frío.
0: Ah, ya.
1: Temita bueno de Garra de Amor.
0: ¿Garra de amor?
1: Esta tarde fría.
0: Ok, está helado, sí, en todo caso.
1: Para esta tarde fría, fría, yeah. Fría.
0: Ok.
1: Buenas tardes, Mauricio Javier Muñoz, buen día,
0: buenas tardes.
1: Mauricio Javier.
0: Gracias. Buenas tardes, buenos días, buenas noches, buena. Un saludo grande para la Ingrid, que no sabe si es tarde, día, no. Pero lo único que sabe es que tiene que vivir, disfrutar de la vida. No sabe todavía si es día. Pueden avisarle, Luchita, le avisará que es buenas tardes ya. Avísele, por favor. Sí, por favor. Avísele que no sabe si es día, noche. Está abriendo los ojitos recién.
2: Se viene.
0: Nos vamos con Garras de Amor.
3: Vámonos. Muy buenas tardes, mi querido Becho. Buenas.
0: Hola.
3: Te saludo a Don Lalo Cantante.
0: ¿Cómo está?
3: Saludo para ti, saludo para también la DJ Candy.
0: Gracias, compadre.
3: Feliz jueves 21 de mayo.
0: 21 de mayo.
3: Oye, lo más importante también, un abrazo fraterno, afectivo, lleno de sentimiento para mi querida Esmeraldita Castillo, que la quiero mucho.
0: Sí.
3: Le deseo muchas, muchas felicidades hoy en el día de su cumpleaños.
0: Exacto.
3: Happy birthday to you, querida reina de la radio carnaval.
0: Bien, linda ella, la Esmeraldita Castillo.

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1: Esta es la hora.
2: Esta es la hora en la Carnaval, 16 horas con 33 minutos.
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0: Vamos con unos saludos que tenemos por acá. En la camioneta. En la camionetita. A la cara, esperá. Juanito Puga tiene un saludo, por favor. ¿Lo tenemos ahí? Vamos.
1: Hola, Mauricio.
0: Juanito Puga.
1: Disculpa, que te moleste.
0: No, oye, no hay una molestia.
1: Mi señora hoy día está de cumpleaños.
0: ¿En serio? Sí. No. ¿Cómo se llama?
1: Patricia Barrera.
0: La Pati. La Pati.
1: A ver si la puedes saludar.
0: Ni un problema.
1: Sí. Aquí estamos con los hijos, disfrutando aquí.
0: Qué lindo.
1: Este día especial para ella.
0: Qué lindo. Patricia.
1: Así que ahí para que haya un saludo.
0: La Patricia. ¿Ya? Vale.
1: Ya, Mauricio. Te estamos esperando.
0: Aquí estamos.
1: Estamos sirviendo el almuerzo.
0: ¿Ya?
1: Ah, qué bueno. Saludo a mi querida esposa, Patricia Barrera.
0: Patricia Barrera.
1: 21 de mayo.
0: Déjale.
1: Aquí estamos con su hijo.
0: Oye, que nacieron harto el 21 de mayo. Ya pues, saludos. Hay harto que nacieron el 21.
1: Es bien.
0: Vale. Oye, que parece que el 21 de mayo está todo.
1: Ya, compadrito.
0: ¿Ya?
1: Puta, ¿te pasaste?
0: Me pasé.
1: Eso, un saludo ahí a mi señora Patricia Barrera, ahí, con mi hijo aquí en la casa.
0: Vale,
1: compartiendo.
0: Qué lindo.
1: Esperando el saludo ahí.
0: Ya,
1: pues, en la mesa.
0: Lo estamos haciendo.
1: Gracias, mijito.
0: Ya. Vale.
1: Ahí viene.
0: ¿Por qué nacieron todos el 21 de mayo? ¿Por qué habrá sido, ah?
2: Ya, pues, hombre, tócate un bambani.
0: Ya, pues, hombre, vamos con el saludo para Patricia. Patricia dice por acá, Patricia, cántele el cumpleaños, pues, chiquillo.
3: Que Dios te bendiga.
0: Eso.
3: Y que cumplas muchos años.
0: Vamos.
3: Hoy que estás cumpliendo años, que Dios te regale vida.
0: Patricia.

0: Hola, hola, hola. Hola, ¿dónde está?
1: Hola, mi amor.
0: Hola. Hola, hola, hola, le dice. Hola, mi amor.
2: Rica.
0: El Juanito le dice a la Pati, rica, rica, rica. Hablan todo el día del becho.

0: Así como vamos, vamos a tocar los 3000 y tantos temas. ¿Qué le pasó a la Ingrid? ¿Qué le pasó? ¿Qué le pasó? ¿Está durmiendo todavía la Ingrid?
1: Ay, ¿qué?
0: ¿Qué pasó?
1: Yo es un lesear, un deseo.
0: Está lesiando.
1: Buenas tardes, Mauricio. Dice que buenas tardes, Mauricio.
0: Ya. Ya,
1: becho.
0: Despierta, hombre. Aquí, o sea, despierta.
2: Presentamos.
0: Ya.
1: Vamos, precioso, que buenas tardes.
0: Ya, gracias, cuídense.
1: Mauricio, digo, buenas tardes, buenos días, buenas noches.
0: Le voy a pegar un gritito. Ya, que le vaya bien, cuídense. Oye, tengo otro saludo. Ya. Deja de gritar, hombre.
3: Oye, los santantes, a mi tío Sandero, no se lo doy. Vacuna, saluda a mi tío, también está de cumpleaños. Lalo Santante.
0: ¿Pero por qué? ¿Por qué? Loro, ¿por qué así con don Lalo? Don Lalo, ¿por qué no lo saludó? ¿Usted cree que lo van a saludar? Todos tienen que saludarlo. No, si ya lo saludamos, ya. No, vamos a estar hasta las 7 saludando a los Sanberry y ya lo saludamos. ¿Cómo está mi pariente? ¿Cómo está? Hoy está en la radio. Claro, pues. Juanel. Vamos, Juanel. Juan Manuel Núñez, ¿cómo estamos? ¿De dónde nos escucha Juan Manuel? Oye, tengo otro saludo. Pero vamos al tiro por equipo. Que después me cobran sentimiento. Que no hago los saludos. Okay. Becho, un saludo enorme a mi abuelita, la Chola Elena Campos. Ella siempre te escucha. Y hace poco estuve de cumpleaños y quiero decirle que la quiero. Estuvo de cumpleaños. Y estaba muy rica la empanada desde Villa Alemana. ¿Cómo se llama la regalona? La Chola. Dice así, Chola Elena Campos. ¿Estuvo de cumpleaños o va a estar de cumpleaños? Alejandro también le manda saludos grandes a todos menos a Sanberry. Pero Alejandro. Oye, ok. Saludos entonces para la cumpleañera Elena Campos, la Chola. Cantémosle el cumpleaños.

0: top, pero ven acá, muchacho, ¿para qué tú quieres tanta novia?
1: ¿Para qué quieres tanta novia, oye? ¿Qué te vale?
2: Por encima, si de usted está en la radio, la situación que está incubando. Prácticamente no sé. ¿Y a usted o no? Porque lo veo vivo.
1: No, soy el Becho Becho. Soy el Becho Becho. Juanito.
0: Oye, muchacho, el diablo azaroso. Suéltese más vivir que tú tienes en la calle. Búscate una mujer seria para ti.
1: Saludos, Bitoco.
0: El diablo.
1: Debe decir el diablo. Coño.

0: Nadie hacía presagiar. Se viene el grupo Nietzsche.
1: Oye, tócate un grupo Nietzsche.
0: Juanito Stark. Grupo Nietzsche.
1: Oye, tócate un grupo Nietzsche.
0: Ahí está.

0: 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Esta es la hora.
1: Esta es la hora en su Radio Carnaval. 17 horas con un minuto.
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0: Ay, señor, ya, vamos. Ese tema lo están solicitando. Ah, de veras. Está nuestro amigo ahí. Sí, están solicitando temas. Juanito, ¿cómo estamos? Juanito, Juan.
1: Pariente, tengo que ser uno de los llaneros de Maule, pues, pariente, por la recanilla. La carretera no me la ha tocado nunca.
0: La carretera no se le ha tocado. Lo tocamos en la carretera, pues.
1: Puta, la alegría grande de escucharlo, oiga, yo lo espero todos los días, yo, pues.
0: Oiga.
1: Yo lo espero más que a mi señora, usted,
0: ¿no? Oiga, no sé.
1: Para escucharlo y reírme con los viejos aquí. ¿Ya? Y escuchar la música suya.
0: Ah,
1: qué puta, bueno. Qué agradable escucharlo cuando usted está al lado de los viejos.
0: ¿Ya?
1: No me interesa a los viejos en la radio. Me interesa usted, porque usted es re buena, te la la radio ya, pariente, Bancheni. Anda, diablo, dice mi pariente.
0: Es que piensa que es Gianni Panchetti. No le interesa el becho becho. Ya, pero igual le vamos a tocar el tema. Él piensa que es el Gianni Panchetti.
2: Qué larga espera.
0: Bueno, hagamos cuenta, mi gacho, que soy el Gianni Panchetti. Hagamos cuenta, gacho, que yo soy el Gianni Panchetti.

0: Ya, mi gancho, ahí estamos. Ahí estamos. Ahí estamos, gancho, para que usted ahí pueda salir buena.
1: Oiga, perdón, pero no sé. Y aquí usted era el señor Morocho. Disculpe las expresiones.
0: No hay problema. Pariente,
1: por la reganilla. Ya. Un gusto de conocer al señor Morochín Bombín.
0: Gracias, ¿no? Gracias. Pues,
1: también es agradable usted. ¿Para qué le voy a decir una cosa por otra?
0: Es agradable. Bueno. Ok, gracias. ¿Cómo está, gancho?
2: Simpático el calle, ¿no? Simpático.
3: Te sale igualito al Jenny. ¡Uy, Pali! ¡Uy, yo soy Pachiri! El Jenny va en el auto y le toca la bocina a las mujeres.
2: ¿Cómo eso? Oiga, no sea así. ¿Así le toca la bocina a las chiquillas? No pasa nada. No pasa nada, hombre, ¿cómo va eso? 5 de la tarde con 17 con 17, 17.

tirito. Vamos a nuestras redes sociales. Estamos ahí en Radio Carnaval FM, en nuestro fanpage. Saludemos a nuestra gente que está ahí en el fanpage, por favor, equipo. Vamos, vamos con ellos, vamos con ellos, vamos con ellos. Ahí están saludando, están dejando su me gusta, su comentario a esta hora de la tarde en redes sociales. Fanpage e Instagram de arroba Becho Becho también, ¿ah? Arroba Becho Becho TV, ahí lo pueden hacer. Ah, oh. Oye, la fotito que te sacaste, Becho Becho, ¿ah? Ahí estamos, en Radio Carnaval FM. Eso, póngamelo en pantalla para poder saludar a la gente que está ahí. Han dejado varios me gusta, ¿ah? Muchos me gusta y también varios comentarios. Al marinero de Agua Dulce. Saludos, gusto de escucharlo desde Chiguayante. Saludos grandes para Chiguayante. Allá están escuchando Carnaval. Saludos grandes, dice Jaime Montesino. Grande, Jaimito. Espero nos siga escuchando. Magdalena Fuente, que se ve súper buena la foto, Becho Becho. Abrazote en esta tarde, Magdalena Fuente. Le damos me gusta, le damos un me gusta a Magdalena. Nos envió un emoticón también, ¿eh? Anita Pacheco, le damos un abrazo, nos mandó. Qué precioso mi Arturo, Becho Becho, aquí disfrutando la carnaval junto a los mejores. Un abrazo grande, un temita para mí. Ok, Anita Pacheco. Hola, Becho Becho. Hola, Mauricio Javier Muñoz Miranda. Te ves muy bien de marinero. Muchas bendiciones a todos los carnavaleros. Que tenga un lindo descanso. Oh, desde la Marité del Tabo. Marité del Tabo. Saludos grandes para ti también, Marité del Tabo. Un abrazo grande para ti, Marité. Un abrazo grande. Le damos me gusta también. Julia Adriana González. Hola, Becho Becho. ¿Cómo estás? Hoy espero que esté muy bien. Yo, Julia González, desde Forestal Viña del Mar, escuchando la carnaval. Buen programa, fuerte abrazo para ti, para DJ Candy, para todos. Dele me gusta, ahí le dio me gusta, gracias. Georgina Reyes. Buenas tardes, Becho Becho TV, te sigo siempre. Bienvenido, mi marinerito lindo. Descanse, un abrazo, muchas bendiciones. Georgina Reyes. La María Teresa, ¿no? La María Teresa también está. Y la María Tapia también, ¿ah? Hello, good morning, por acá, Becho Becho, DJ Candy. Buena tarde. Escuchando ya aquí 22 de mayo, porque ella está en el extranjero, ¿ah? Un abrazo grande, celebrando el cumpleaños de mi nieta, Cristel, de 17 años. Oye, felicidades, pues, María Tapia, un abrazo grande, le damos me gusta ahí, felicidades. Blanquita Cruz también nos da un abrazo. Hola, saludos, amigo Becho Becho Candy. Jueves, junto a la carnaval. Aquí lo sigo en Radio Carnaval FM, nuestro fanpage. Lo sigue María Elena Contreras. Hola, Becho, le diré que te ves hermoso vestido de marinerito. Felicidades, corazón, buena tarde. Bueno, me vas a acompañar toda la tarde, María Elena Contreras. Y usted también puede dejar su comentario en nuestro fanpage o también en nuestro Instagram, arroba Becho Becho TV. Ahí también está la foto. Ahí está la foto del marinerito. Salí más bonito que años anteriores, ¿ah? Sí. Que la otra vez me colocaron barba. Ahora salí más bonito. Salí más bonito. Juan Ángel, en el toque, el artirito. ¿Lo quería escuchar? Cante conmigo en la

0: Ala.
1: Dime hasta cuándo.
0: ¿Hasta cuándo?
1: Te sigo despertando.
0: Hasta las 7 estamos, me pregunta, ¿hasta cuándo estamos? Hasta las 7 estamos, ¿no?
2: Te amo, bebechito lindo, precioso, te amo, qué linda tarde nos dio.
0: Un abrazo.
2: Que Dios lo bendiga.
0: Igual a usted, pues, ¿ah?
3: ¿Eh? Ah, era tú, Mauricio, yo pensé que era Kiko que estaba ahí en la foto.
0: Soy yo el que estoy en la foto, vivo. Un abrazo.
4: Soy más bueno para tocar la bocina que los de la línea 87, güey. Son entero el año. Oiga, escasamente sé usar el teléfono y me está pidiendo que me meta esa cuestión de integrante y esa cuestión de la red social.
0: Güey. Ok,
4: social,
0: la red social, y la red social.
4: Y con suerte te dejaré de ocupar este juego de teléfono para irte a la recanilla.
3: ¿Cómo que usted el morocho? ¿Acaso no era el charrito del puerto?
0: ¡Ahí estamos! Oye, al cuate de la carnaval lo pueden escuchar en Calama. Ya más de un mes ya en Calama al cuate. Y parece que se viene a la otra región el cuate.
1: Yo no sé el mañana.
0: ¿No? ¿No? ¿Todavía no?
1: Me paso pensando. Quiero que no la blendamos de cada
0: ando. Oye, te pusiste buena, Carni. Te pusiste buena.
5: Tú eres el capitán del buque, pero el buque manicero.
0: ¿Te parece? ¿A qué me parezco a él?
5: ¿Te parecía el papá de Kiko? Oye, ¿has de Kiko? No, que se quede en Calama, ¿no?
0: No sean así. El cuate de la carnaval, no sean así. No, sí. Chabelina, ¿cómo estás? Buena.
6: Tarde, chovecho. Que tenga una excelente jornada.
0: Igual, güey.
6: Excelente turno.
0: Igual a usted.
6: Besitos, abrazos para todo ahí.
0: Gracias.
6: El equipo de trabajo.
0: Gracias.
6: Quisiera saludar a Alfredo Aranda Fuente de Isla Negra.
0: Ya.
6: Con mucho cariño.
0: Ya.
6: Chabelina desde Lampa.
0: Gracias, Chabelina.
6: Con un tema en el toque lo tirito. Con un tema de Roberto Carlos.
0: Alcanzamos.
6: Con besitos y abrazos para todos ustedes.
0: Gracias. Vicky, mi chanchito.
7: Hola, Meche, qué bueno escucharlo.
0: Hola.
7: Qué tarde más agradable.
0: Un abrazo.
7: Oye, dígame. ¿Te puedo pedir un favor?
0: Dígame.
7: ¿Me puedes saludar a Monchito que ayer estuvo de cumpleaños?
0: ¿El Monchito? ¿En serio?
7: Por favor, si fueras tan pero tan amable.
0: Ni un problema, pues. Vamos a saludar al Monchito entonces, que está de cumpleaños. ¿Podemos cantarle el cumpleaños a Monchito, equipo? Por favor, pues. Sí, pues Monchito está de cumpleaños. Cantémosle el cumpleaños al Moncho, al Monchito. Saludos grandes. Grande al Monchito de parte de Vicky y la familia.
7: ¿Te puedo pedir un favor? ¿Me Dígame. Puedes saludar a Monchito que ayer estuvo de cumpleaños?
0: Ayer estuvo de cumpleaños.
7: Por favor, si fueras tan pero tan amable.
0: Ni un problema.
7: Pues. Ahí le canta el cumpleaños.
0: ¿Ya?
7: Y me lo manda para mandárselo porque no
0: Ni
7: está.
0: Ni un problema.
7: En este momento, así que besito, abrazo, saludo a toda la familia carnavalera.
0: Ya.
7: Harto cariño para todos. Ya. Besito.
0: Cantémosle el cumpleaños, Monchito.
7: Todavía no escucho el saludo.
0: Todavía no, y ahora está saliendo, pues. Ahora está saliendo el saludo.
8: Que Dios te bendiga.
0: Vio.
8: Y que cumplas muchos años.
0: Vio.
8: Hoy que estás cumpliendo años.
0: Monchito.
8: Que Dios te regale vida.
0: De parte de la Vicky, po. Felicidades.

0: 5:30 PM.
1: Oye, bello, bello, ¿y el tema?
0: ¿Cuál?
1: Ah, ya sé por qué no suena. ¿Eh? Hay que depositar.
0: Sí, pues, hay que poner la platita para que salga el tema. Sí, hay que poner la platita. Sí, póngase el depósito.
2: Ando por bolseando en la Zaragoza, ando.
0: Por favor. Por favor, por favor. ¿Le gustó el saludo?
3: Lindo, muchas gracias. Se lo vamos a mandar a Monchi. Un ya besito, pues. Gracias. Saludos a toda la familia carnavalera.
0: Gracias por lo de lindo. Que... Coloque su lente. Ando.
1: Oye, bello, bello, ¿y el tema?
0: ¿Cuál?
1: Ah, ya sé por qué no suena. ¿Ya? Hay que depositar.
0: Sí.
1: Lo mismo que hay que hacerle al morocho sabrosón, hay que depositarle unas luquitas.
0: Ah, ya.
1: No lo sabía así hoy.
0: No, no me metan en problema a mí de mis colegas, por favor. ¿Eh?
4: 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Esta es la hora. Esta es la hora en su Radio Carnaval, 17:32. Vuelve tu gira, Crash. Los estamos.

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0: ¿Quién está por ahí?
1: ¿Quién está por ahí? Padre, se pasó. Te pasaste, Mauricio. Buena. Aquí todos contentos y felices, weón.
0: Qué bueno.
1: No, no se imaginaba, weón. Me vení saludos.
0: Un abrazo. Así que, para Patricia. Gracias.
1: Te pasaste. Ya, un gran abrazo.
0: Gracias, Juanito.
1: Aquí estamos, lo estamos siguiendo y entiendo aquí.
0: Vale.
1: Con música, weón.
0: Vale.
1: Un gran abrazo. Ya, gracias.
0: De nada, amigo mío. Un abrazo grande para ti y para toda la familia. Erwin Pizarro, buenas tardes, escuchando Carnaval. Saludos para la María Angélica también. Saludos grande, qué tarde. Acá el conductor de la 410, bus 151, va escuchando su programa, Becho Becho. JC, ¿cómo estamos, JC?
2: Buena, Becho Becho. Que tenga un lindo día, amigo.
0: Un abrazo
2: grande aquí.
0: JC.
2: JC.
0: Saludos a la familia, su gente. Saludos, María Angélica, nuestra estilista, va escuchando la radio junto a la Candy. Sí, están todos contentos. Sí.
3: ¡Oíla, los saltantes! ¡Y a mí de los zamberos, no se los doy! No. ¡Vacuna, saludos a mi tío! ¡Los saltantes!
0: Deje de andar. Erwin, saludo grande. York, ¿cómo está York? Un abrazo.
4: Buenas tardes, Mauricio, Becho. Mira, acabo de llegar del desfile, recién llegamos a la casita.
0: No me digas.
4: Así que estamos muy bien y saludos para todos y usted sobre todo.
0: Ya pues, un abrazo,
5: York. Oh, Becho, ahí te mando un videito. Ya. Que estábamos en el desfile las Glorias Navales, 21 de mayo.
0: Qué bueno.
5: Felicidades. Oye, tu amigo, puta, que te hacen reír, tu amigo. Yo me río igual.
4: Ya, aquí habla George con Mario. Mari con George.
0: Un abrazo, Mari con George. Saludos a los dos. Acá está Rafael para la luchita.

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2: ¿Tengo otro saludo? Vamos con otros saludos. En el toque, lo alterito y sus temas musicales que ya se acabaron los cupos. Se acabaron los cupos, no sé si van a alcanzar a salir todos los temas, pero tratamos de complacer a todito, todito el mundo. Hola,
3: Paulina. Pecho, pecho.
2: Hola.
3: Espero que esté muy bien.
2: Paulina.
3: Nosotros con mi nieto Leoncito, disfrutando la salamandra aquí calentito.
2: Ay, qué rico con la salamandra.
3: Una canción bonita.
2: Ya, pues, un abrazo.
3: Para escucharla con mi
2: con tu nieto. Regalón.
3: Gracias, pecho, pecho.
2: Ya, pues.
3: Leoncito, hermano de la Cami.
2: Ay, qué lindo. Saluda regalón, entonces. Un abrazo.
3: Un abracito para usted, para su Cami.
2: Gracias, Candy, Paulinita.
3: Para todas las lechoncitas.
2: Gracias, Paulinita.
3: Paulina del Cerro.
2: Gracias, Paulinita del Cerro, San Antonio. ¡Llegó la cumpleañera!
4: Hola, mi niño, beso, beso. Buenas tardes, ¿cómo estás?
2: Bien.
4: Oye, quiero pedirte un saludito especial para mí,
2: pero
4: para
2: obvio,
4: hoy.
2: Pero obvio.
4: Estoy de cumpleaños, mi niño, día 21 de mayo.
2: Sí, pues, y muchos le saludarán tempranito. Y yo también estaba esperando que llegara usted para cantarle el cumpleaños. Estaba esperándola.
5: Que Dios te bendiga.
2: Sí, pues.
5: Y que cumplas muchos años.
2: ¡Feliz cumpleaños, Esmeraldita!
5: Porque estás cumpliendo años.
2: Estaba esperándola.
5: Que Dios te regale. Vida.
2: Felicidades en este día tan hermoso para ti y para toda tu familia. Un abrazo.
4: Esmeraldita, tu regalona, sí, tu reina. Un sí. Saludo muy especial.
2: Para ti.
4: Y
2: pues.
4: Si me lo puedes grabar, por favor.
2: Ni un problema, mi amor. Ni un
4: porque
2: problema.
4: Lo va a escuchar mi familia.
2: Ni un problema.
4: Mi yerno, mi hija.
2: Qué lindo.
4: Por favor, uno bien bonito de tu parte.
2: Sí, pues se lo voy a hacer bien bonito. Aquí le estamos cantando con todo el equipo aquí, ¿ah? Mire, mire cómo le cantamos. Mire cómo le cantamos. ¿Ah? Mire qué lindo. Mire cómo le cantamos, ¿ah? ¿Eh?

0: ¡Felicidades, Esmeraldita Castillo!
1: Y si me pueden poner una canción de cumpleaños.
0: Ni un problema, si le cantamos.
1: Esmeraldita.
0: Ya, Esmeraldita, mi reina.
1: Un abrazo para ti. Oye, te ves muy lindo en la foto de Marino.
0: Ah, está muy lindo. Sí,
1: hermoso, hermoso,
0: hermoso. Hermoso, sí. Colóquese los lentes después que... sí, colóquese los lentes, hermano. Está contenta. ¿Se acabaron los cupos?
2: Así es, Yeñito. Lamentablemente, éxito total en este día viernes. Se terminaron los cupos.
0: Gracias por trabajar, ¿eh? Gracias por estar ahí, ¿eh?
2: Sí. ¡Feliz, feliz cumpleaños, Esmeraldita! Que lo pase lindo en este día especial, 21 de mayo.
0: Gracias
2: y
0: por llegar,
2: invite, ¿eh? Por último. Así da jugo en vivo y en directo.
0: Saludos, Esmeraldita, con todo el cariño del mundo para ti, para toda tu familia y especialmente para ti. Y como te gusta mucho Juan Javier, te regaloneamos en la carnaval. Si no lo escuchó, se lo envío grabado porque iba a decir, repítame el saludo.

0: Saludos, Paulinita. Gracias por estar ahí.
1: Un abracito y un besito. Becho. Gracias.
0: No, para servirle, no va, pues. Juanito Jara, ¿cómo está con los chiquillos ahí? Dígame, Jimmy.
2: Hoy la mezcla de cumpleaños entre Sanberry y Esmeraldita. ¡Uy! ¿Qué saldría ahí, oye?
0: Yo me imagino. Luchita, ¿cómo estamos, Luchita?
3: Ingrid, despierta. Ah. Son las 4 de la tarde. Despierta, Ingrid, ¿qué te pasa? Hay que decirlo.
0: Sergito Durán, ¿cómo estamos, Sergio?
4: Amigo Ñañito, el señor Jamet.
0: ¿Ya?
4: Está obligado a trabajar porque perdió el auspicio.
0: ¿Ya? Ah, ya, no me diga.
4: Bueno, es todo según las malas lenguas.
0: Ah, ya, sí, la gente lo dice, se acabaron los cupos ya, disculpe.
2: Ah, sí, Ñañito, lamentablemente, éxito total en este día viernes, se terminaron los cupos.
0: Espérame, dijo día viernes, es jueves. Repitan, por favor.
2: Ah, sí, Ñañito, lamentablemente, éxito total en este día viernes, se terminaron los cupos.
0: Jimmy Jamet, ese es para mañana, ¿cierto? ¿Ese audio es para mañana? Sí, es para mañana, ¿cierto? Porque hoy día estamos a jueves. O sea, parece viernes, parece sábado, parece... Pero, no sé, ¿algo le están dando a Jimmy? ¿Qué le están dando? A ver. Por favor, repita.
2: Ah, sí, Ñañito, lamentablemente, éxito total en este día viernes, se terminaron los cupos.
0: Sí, está bien. Pueden perdonarlo. Jimmy, ¿Qué pasó, Jimmy?
2: Así es, Ñañito, es para mañana, se me pasó.
0: Ah, era para mañana, ok.
2: Así es, Ñañito, es para mañana, se me pasó.
0: Se le pasó, señoras y señores. Juanito Jara, ¿cómo estamos? Tonijua, con los niños.
5: Hola, amigo mío, ¿cómo estás? Espero que hayas estado bien aquí en el autito ya, camino para la casa.
0: Estáis
5: con Paulito y el Bernardo.
0: Paulito,
5: después mandar un saludito.
0: A Pablo y Bernardo, saludos grandes para camino a la casa ya, buena.
5: Con Paulito y el Bernardo.
0: Ya,
5: pues. Ahí te los puedes mandar un saludito.
0: Un abrazo a los dos, pues, y a usted también, por mi compadre Juan.
5: Paulito ya, camino para la casa.
0: Ya.
5: Con Paulito y el Bernardo.
0: Vale.
5: Mandar un saludito.
0: A los dos y a los tres, saludos. Y a la jefa que te está esperando para tomar choquita. Saludos, lo están esperando, va a tomar choquita con unos calzones rotitos, me dijeron, calzones rotos.
6: Besitos míos.
0: Ya, besitos, cuídense. Gracias. Sergio Durán, dígame.
4: Ah, ahí está la jugada, pues. El hombre está aprendiendo las mismas que el señor Panzetti Scott. Está dejando todo grabado.
0: Saludos. Hola, mi gancho, ¿cómo estás, mi gancho?
7: Oye, cabrón, no se lo olvide que son un cuarto para las 6.
0: ¿Ah?
7: Y a las 6 cierran el cementerio de Santa Inés.
0: ¿Ah?
7: Para los que andan carreteando.
0: Ah, ya.
7: No se lo olvide, que esto le anda la pela fuerte.
0: Venga, cuidado. Jorgito Orlando, ¿cómo estás, Jorgito?
8: Hola, beso. Buenas tardes, querido.
0: Buenas tardes.
8: Ahí en este 21 de mayo.
0: 21 de mayo ya.
8: A la familia Naval de
0: Zona Sola. Déjala, la familia
8: Naval. Bravo Zulu para la Armada de Chile.
0: Un abrazo. Vamos a visitar pronto nuevamente nuestro Instagram y el fanpage de la radio. Saludos.
9: Información importante para los auditores de Valparaíso.
0: Ya.
9: Tránsito normal en Valparaíso.
0: Ya.
9: Ya se normalizó el tránsito.
0: Está normalizado.
9: Se acabó el
0: huevo. ¿Cómo que se acabó? El deseo, se dice, se acabó el deseo, que estaban ahí los chiquillos de la Fuerza Armada y todos los desfiles. Está bonito. Me gustó los cañonazos. Oye, tiraron los cañonazos en el mismo muelle.
10: ¿Sí?
0: No sé si años anteriores lo había visto. Yo no lo había visto. 3 cañones potentes pusieron ahí en el muelle. ¿Lo vieron? 3 cañones, pero potentes, colocaron ahí en el muelle y disparaban como... No sé si se había visto eso antes, pero... Unos cañones de este porte, oye, de este porte así. Sí, muy grande. Están ocupando el armamento. Oye, pero unos cañonazos con todo se pusieron ahí, ¿ah?
10: ¿Eh?
0: Ahí donde están las lanchas ahí. Sacaron, parece, todas las lanchas porque no había ninguna. No, oye, unos cañonazos, pero terrible. A mí me asustó.
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0: Y de la tarde en punto.
1: En la carnaval ya son las 18 horas ya. Con un minuto.
2: Pariente, ¿por qué no se toca una de los 25 como boquita de caramelo?
0: Oh, boquita de caramelo, ¿querés? El tipo. Ya se acabaron los cupos, se acabaron los cupos. ¡Qué lindo! Se acabaron los cupos. Se acabaron los cupos. Lo acompañamos hasta las 7 de aquí. Saludos grandes para Elga. Saludos, Elga. Seguimos en sintonía con ustedes. Si quieren seguir mandando saludos, háganlo nomás. No sea ningún problema. ¿Ya? Canciones, ya vamos a ir tocando los que quedaron pendientes. ¿Eh?
3: Ya estamos listos. Y agradecer la gran sintonía que tuvo el gran programa de este día jueves.
0: ¡Qué lindo!
3: Con la grata compañía de ¿qué más? De la DJ Candy.
0: ¡Ay, qué rico!
3: Número uno del literal.
0: ¡Qué rico!
3: Bienito, becho, becho. Pero no se vayan.
0: ¿Ya?
3: Volvemos con más diversión y entretención y musiquita.
0: ¡Eso!
3: En la número uno, Radio Carnaval.
0: ¡Qué lindo! ¡Ay, qué rico! ¡Ay, qué rico! ¡Ay, qué rico!
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0: ¡Ay, es jueves, Jimmy! ¡Es jueves! ¡Qué lindo! ¡Es jueves!

0: Vamos y volvemos, ¿eh? Vamos y volvemos.
1: No es lo mismo cañonazo que pégate un pencazo, por ahí anda la cosa, ¿no?
0: Algo parecido.

0: 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Esta es la hora. En la Carnaval ya son las 18 horas con 3 minutos.
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de junio de este 2026 hasta el 19 de julio se viene el fútbol mundialero con diferentes grupos. Y parte de día, ese mismo día, el grupo A con México, Sudáfrica. El mundial se viene con todo. ¿Dónde no va a estar Chile? ¿Eh? No. Oye, qué

0: saludo, Luchito Durán. Un abrazo.
1: Hola, Mauricio, muy buenas tardes. Que tengo una buena tarde, amigo. Muchas felicidades.
0: Un abrazo.
1: Saludo para todos los hinchas bertolianos, que mañana hay que llenar el estadio. Mañana hay que llegar por lo menos 5.000 personas, amigo.
0: Vamos, mañana al Everton.
1: A las 15 horas.
0: Vamos, Everton.
1: Ya, Mauricio, toca un. Con temidas y los trapos,
0: los trapos
1: para
0: los
1: animarlos trapos. A todos los hinchas vertolianos.
0: Eso, vamos.
1: Ya, amigos, soy fiel a la Radio Carnaval, la mejor que hay en la quinta región y en todo Chile.
0: Lucho Durán.

0: adelante Viña del Mar, Quilpué, Belloto.
1: Compadre, a lo mismo que en el Mundial, si no está Chile ni Bolivia, ¿qué brillo tiene?
0: Ah, ya, tiene que estar Chile y Bolivia.

0: seguimos acompañando hasta las 7 de la tarde. Saludos.
1: Bechito, bechito. Hola, hola.
0: Hola.
1: Oiga, va a estar dulce el fin de mes, que va a estar dulce.
0: Viene
1: que va
0: dulce.
1: A estar bueno.
0: Va a estar bueno, voy a estar, pero dulcecito, oye.
2: Qué gracioso va a llenar el estadio.
0: A llenar el estadio, vaya la leve forever. Pero no sea burlesco, como Wanderino. No sea burlesco, güey.
2: Qué gracioso va a llenar el estadio.
0: Ya no sea así. 6 de la tarde con 22 minutos.
3: Oye, así es como
0: es jueves. Parece viernes, también sábado. Ustedes piensan que es sábado. Porque estoy trabajando de las 3 hasta las 7. No, es jueves.

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1: Es jueves, pues, porfiado, es jueves.
0: Es jueves, por eso. Pero parece viernes. En una de esas me toca mañana. No sé por qué me tinca que mañana me toca turno. Lo estoy presintiendo, ¿no? Hay una presencia.
2: Oye, no solamente de traje a reflejo azul, sino que también a voltaje.
0: A voltaje. Y la fiesta no termina. ¿Por qué me tinca? Me huele a viernes. Me huele a viernes en la tarde. Mañana me voy a traer toda la ropa. Almuerzo, doble almuerzo.
3: Oye,
0: El Sausalito se llena cuando juega en Gloria Navales. Ya, pero no sean así. Becho, becho, soy Sandro. Sandro Martínez, el Sausalito se llena cuando... Ya, pero no sigan así, pues.

0: La otra vez estuvieron ahí conmigo ahí en un evento ahí. El día de la mamita, sí, se estuvieron con ellos. Sí, un abrazo grande para ellos, ¿ah? ¿Eh?
1: Bueno, hola Mauricio, diga a los caballeros de Gloria Navales, ¿quién es Taita del Campeonato de Campeones? Es Guillermo Rivera de acá de los Mampes de Freire, de acá del Paraíso.
0: Ah, ya.
1: Acuérdense que el año pasado quién salió campeón.
0: Ah. Acuérdense. Sí. Acuérdense. Para el amigo, mensaje bautea.
1: Hola Mauricio.
0: Dígame.
1: Dígale al caballero de Gloria Navales.
0: Ya.
1: ¿Quién es Taita del Campeonato de Campeones?
0: Ya.
1: Es Guillermo Rivera de acá de los Mampes de Freire, de acá del Paraíso. Acuérdense que el año pasado, ¿quién salió campeón?
0: Fuertes declaraciones. Ya no.
2: Vamos a leer la mente para mañana, el día de mañana, viernes. Sí, ñaño, estoy jodido, te toca.
0: ¿Cómo que me toca?
3: Haciendo palmas.
0: No, yo está bromeando, ¿cómo que me toca mañana?
4: Bello, quiero saludar a a mi familia. Y también quiero saludar al maestro Diego, mi sobrino, que me está ayudando a arreglar mi casita.
0: ¿Al Diego, al maestro Diego, ya?
4: A mi familia. Ya. Y también quiero saludar al maestro Diego, ya, mi sobrino, que me está ayudando a arreglar mi casita. Me ha costado mucho, pero ya está, estoy dejándola bonita.
0: Vamos.
4: Muchas gracias, Bello.
0: No hay problema.
4: Mire que ustedes van a ser los primeros que van a venir con Candy aquí.
0: Ya.
4: A comernos un asadito. ¿Ya?
0: Un asado, ahí yo. Yo al asadito. Buena.
5: Oye, me cabezo. El Guillermo Rivera anda igual que la U. Son los alcohólicos anónimos.
0: Ya, no sean así. No se empiecen a tirar cositas entre los equipos ya. No, yo no estoy para eso. Yo no estoy para.
6: ¿Presentamos?
0: No, me voy a presentar nada tampoco. No.
5: Los quiero ver yo, pues, jugando Copa Chile, jugando en tercera división de fútbol chileno. Cuando lleguen ahí,
0: ya,
5: conversamos.
0: Ya.
5: El que sabe, ¿no?
0: Ya. Ya,
1: oiga, amigo, la persona que está hablando de fútbol, que campeón, sí, todos sabemos quién fue campeón el año pasado, pero Gloria Navales tiene tan pocos años y tiene tres campeonatos de campeones. Tres. Y ustedes tienen uno recién, están recién empezando el fútbol. Gloria Navales tiene poca historia y hartos títulos, amigo mío. Así que ubíquese un poquito.
0: Ah, ya, se pusieron serio. Ya. Ya.
7: Oiga, le voy a contestar al caballero que habló ahí de Guillermo Rivera. Sí, está bien. Son los campeones, pero ¿quién los conoce a ustedes? No los conoce nadie.
0: Ya, no se ha pesado.
7: Nadie los conoce a ustedes. Nadie.
0: ¿Cómo defienden?
7: Más encima, ¿ya? Ustedes
0: ¿ya?
7: son aparecidos, recién aparecieron.
0: Ya, ok. Ya. Se para Jimmy, se para. Vamos a bailar mejor. Por eso no me gusta hablar ni de fútbol, ni de política, ni de... Era un saludo nomás.

oreja, que le toque la oreja al otro, a ver, que le toque. Oye, estas cosas pasan los días viernes nomás, ñaño, así que no te preocupes. Los días viernes. Se pusieron Mario Gats y sus polémicas con ñañito Bello Bello.

0: A la vuelta de la última media hora, por favor, cortemos el cosito, ¿va? Filtra, Jimmy, por favor, filtra.
1: Oye, pero dejamos claro, ¿viste? Con esto sabemos que el Everton llena el estadio,
0: Ya, demasiado pesado.
2: 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Esta es la hora. En la Carnaval ya son las 18 horas con 33 minutos.
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9: En otra parte, visa.
10: Ah,

6 de la tarde. Adiós. Con 39 minutos. Adiós, le pido. Te acompañamos en este feriado 21 de mayo.

Saludos para la familia carnavalera. Saludos para todos los carnavaleros.

0: ya.
1: Estamos listos. Ya casi llegando al final de esta jornada. De este jueves 21 de mayo. Vamos con nuestras redes sociales. Por favor. Visitamos nuestras redes sociales de Radio Carnaval FM, nuestro fanpage. Ahí estamos con ellos, con ellas, en sintonía de nuestra gente hermosa. Saludos grandes para María Tapia, que nos dejó un saludo en nuestro Instagram, arroba BechoBechoTV, para que nos sigan también, escuchando siempre. Y este viernes 22 de mayo, aquí vamos a estar en Australia, hoy día. Ya, allá en Australia ya es viernes 22 de mayo, claro. Un saludo. Saludos para Jimmy Jamet, que nos mandó también unos aplausos. Saludos para Sara Faúndez Zamora. Te escucho desde Valparaíso. Besitos para ti. Linda música, buena compañía en esta tarde. Gracias por sus comentarios. Tenía un saludo interno. Jocelyn Molina, saludos grandes para ti también. Un abrazo grandotote. Saludos. Juanito Jara, saludos grande para ti también. Un abrazo, Becho Becho. Saludos, Becho Becho. Un abrazo cargando acá, como siempre, la Radio Carnaval. Becho Becho, soy la Sol de acá del Tabo. Quiero saludar a mis amigos de la agrupación Amigos por Playas Blancas. Un especial saludo al Rucio. Al Rucio. Saludos, Solán. Gracias por comunicarse con nosotros. También la Solán nos dejó un saludo de parte de... Mira. Nos saludó y nos está escuchando Lili Silva, alcaldesa de Cartagena. Mira qué buena, qué buena, qué buena, qué buena, qué buena. Saludos grandes también para ella. Elizabeth Cerda, saludos Becho Becho. Un abrazo para todos ustedes. Luis Álvarez, saludos grandes también para ustedes. Pasión por la camiseta, acá presente. Becho Becho, los saludo. ¿Quién más? A ver. Hay más gente, ¿ah? Mucha gente. Fernando, ¿cómo está? Un abrazo grande también para ti. Un abrazo para Leonel Moyano Pérez. Gracias por estar con nosotros también. Leonel, el bueno, ¿ah? Porque tengo otro Leonel que más o menos... Sí, ese, otro Leonel. Ese no. No me lo saluden a Leonel de allá, Santa Inés. No. ¿Cómo está, Mauricio? Saludos grandes para ti, Mauricio. Un abrazo. Saludos compadre Mauro, que también nos deja su saludo. Brígida Ursúa Arriola, saludos grandes. Fernando Rivas, Georgina, Carlitos Rubén Echeverría, saludos. Eugenia González, Erasmo Enrique, saludos. Oye, que tanta gente que deja su saludo, oye. Becho Becho, a través de WhatsApp y también de redes sociales. Ahí estamos, en el fanpage de la radio. Vamos al fanpage de la radio, por favor. Becho Becho, un abrazo grande. Ahí estamos, pero está cargando, no quiere cargar. Ahí cargó. Sí, Radio Carnaval FM, a esta hora con ustedes. 9 minutos nos separan para las 7 de la tarde. Aquí estamos, pues chiquillos. Saludos para Alejandro, un abrazo grande. Becho Becho, gracias por estar con nosotros, nos acompañó toda la tarde. Espero que le haya gustado la compañía que le entregamos en el día de hoy, para que no estén solito un día feriado. Nos acompañamos. Un abrazo. Gracias. Becho Becho. A ver, por acá. Temprano tuvo Germancito. Un saludo grande para Germán también, ¿ah? ¿Quién más? A ver. Acá. Acá tengo otro. Griselda, ¿cómo estás? Saludos grandes, Griselda. Becho Becho, que tenga una buena tarde. Gracias por su compañía. Griselda Salas. Elizabeth Cerda, saludos también, nos dejó. ¿Quién más? Elguita, ¿cómo está Elga Santibáñez? Hermosa la foto, Becho Becho. Al abordaje, Becho Becho, desde Olmué. Te saluda, Berito. Un abrazo grande. Un abrazo grandotote para ti, Berito Borges. Silvia Vega, saludos grandes, Silvita. Un abrazo grandotote para ella. Oye, qué cantidad de saludos, ¿eh? Dándole me gusta también a nuestra foto publicada en las redes sociales. Mauricio Javier Muñoz Miranda, Ñayito Becho Becho, por acá. Oye, Blanquita, la María Tapia, María Elisa Araya, saludo grande. Mirta Quesada, Fernando Rivas, Isabel González. Oye, cantidad de saludos. Un abrazo grande. Mónica Peña Pulgar, saludos Mónica Peña Pulgar. Victoria Chavero, aquí estamos la familia carnavalera, te ves, eres capitán al abordaje. Patricio Campo, buenas tardes, abrazo. María Angélica también te ve ahí. Doris Muñoz, saludos grandes para todos. Oye, cantidad de saludos. Nos vamos, sí, familia carnavalera, ¿los queda poco? Póngale nomás entonces, póngale sabor. Estamos casi, casi.
0: ¡Ay, Dios mío, qué lindo!
1: ¡Ay, Dios mío! A la gente del transporte que está trabajando para ellos, la compañía.

0: Ale, bueno. Nos despedimos de nuestro público. Millaray y Jorge Valero, gracias. Te estamos escuchando todavía, Becho Becho, gracias por acompañarlo en esta tarde. Juanito Medel, gracias por tu programa. Lo pasé muy bien. Buen descanso. Pariente, buenas noches. Es todo. Pariente. Juan Manuel Núñez. María Angélica, gracias por todo. Estuvo muy lindo el programa. Un abrazo. Feliz tarde. Gracias por acompañarnos. Gracias. Acá desde el Quisco. ¿Quién es? ¿Quién es? ¿Quién es? ¿Quién es? ¿Quién es? ¿Quién es? ¿Quién es? Ah, los ceviches. Saludos grandes de ceviche, Tabita. Saludos, saludos, saludos. Gaspar, saludos grandes para los chiquillos allá en el Quisco. Saludos. Los acompañamos a ellos también. Eli, gracias. Saludos grandes. Saludos, Manuela de las Cruces, también te acompañamos. Gracias, saludos. Qué cara más bonita tiene esta niña. Nos vamos. Nos encontramos mañana para todos nuestros amigos del Litoral Central. Pasadita a las 9 de la mañana después del Meche.
1: Buena, buena, Becho. ¿Va a reemplazar al Morochito ahora?
0: No, no, me voy para la casa. Me voy para la casa, me voy para la casa, me voy para la casa. Un abrazo grande a todos. Que les vaya muy bien, ¿eh? Gracias, gracias. Son lindos. Saludos a mi primo y hermano de Talcahuano, Jorge Ulises. Saludos grandes para Talcahuano. Un abrazo.
1: Becho, Becho. Muy buen el programa, de verdad. Muy buen el programa. Los felicito, amigo mío. Que descanse. Un abrazo y saludo a todos los carnavaleros, a todos.
0: Gracias.
1: Muy buen programa el día de hoy.
0: Para ustedes con cariño. Para ustedes con cariño nada más, ¿eh? Un abrazo grande, que estén muy bien. Saludos. Gracias, Becho Becho, por acompañarlos. La Manuelita, gracias, Manuela. Hola, ¿cómo están? Mi nombre es Jorge, hermano de Maruja. Quiero que me incorporen a la radio para que manden un saludo a la Natalie Cortés Rivera para mañana. Un saludo grande para Jorgito Inostroza y también para Natalie Cortés Rivera para mañana. Un abrazo grande. Gracias, gracias, gracias, gracias. Gracias a todos. Alejandro, feliz cumpleaños. Clemente, un saludo grande. Eloy, Clemente, saludos grandes para ti. Gracias por tu palabra. Antonio, Ajito, Ajito, saludos grandes para tu familia. Don Lalo, saludos grandes. Cuídense. Bitoco del Quisco, ¿cómo estamos? Sergio Durán, gracias. Elga, saludos grandes con Concord.

0: En Limache estamos. Ah, saludo a mi primo y hermano de Talcahuano que estamos con... Ah, que está conmigo. Acá en Limache. Grande Limache. Magdalena, saludos, grande Magda. Magdalena. Cuídate, Magda. Besito.
1: Gracias, muchos besos de paso hoy día, como siempre.
0: Un abrazo.
1: No, muy bueno. Excelente programa el día.
0: Qué rico que le haya gustado.
1: Sí, que llegue. Si no me da su casita, sí. Será hasta mañana, mucho pecho. Sí. Gracias, gracias, gracias. Magdalena de Viña del Mar.
0: Sí, Magdalena, si así lo, Dios lo quiere, mañana estamos de vuelta, ¿ya? Si Dios así lo quiere, porque si Dios dice que no, hasta aquí nomás sería.

0: todos ustedes. Cuídense, que les vaya bien. Saludos a todos los coleguitas.
1: Ah, mañana también va a estar Ñañito. Oh, bueno, es lo que hay.
0: Mañana uno nunca sabe, pero ahí estamos. Un abrazo. Contento mi hermano Francisco y primo Juanito de Naval de Talcahuano. Mira, Juanito de Naval de Talcahuano. Un abrazo para Naval de Talcahuano. Un saludo a Quilpué. Estoy de cumpleaños. Invitado para usted, para mi pareja María Consuelo Cáceres. Sí, mira, está de cumpleaños. Oh, estoy de cumpleaños. Estoy de cumpleaños. Felicidades, pues. Felicidades. Felicidades. Está de cumpleaños. Saludos grandes. ¿Quién es? ¿Quién está de cumpleaños? Estoy de cumpleaños invitado para... Saludos a mi pareja, María Consuelo Cáceres. ¿Quién está de cumpleaños? ¿La María? Ah, el Pato. Ah, ya. Patricio Campos está de cumpleaños. Hasta ahora viene a saludar. Yo estoy terminando el programa. Feliz cumpleaños para Patricio Campos. Un abrazo grande. Saludos.
2: Qué bueno, Becho, Becho. Quédate tú nomás. No quiero que vuelva más ese Gianni Banchetti.
0: Ya.
2: Puro drama con ese gallo nomás.
0: No sea así, que después van a estar ahí.
3: Ya, ¿ah? Vámonos. Si ya, va, tengo que volver a trabajar, Ñaño, ya vamos.
0: Sí, pero es que todos se ponen a saludar a la última hora.
4: Ya, gracias, Bechito. Muy linda la programación. Aquí te estábamos escuchando. Ya. Besito. Chao. De parte de Dori, Roxana y Luchito. Besos.
0: Vámonos.
5: Oye. Ándate para la casa, oye.
0: Si ya me voy, ya me voy, chiquillo, cálmense.
6: ¿Mañana hay cupo?
0: ¿Mañana hay cupo? No sé, yo creo que sí, ¿eh? Cuídense, que les vaya bien, ¿eh? Chao, chiquillo.
7: Mauricio, Bechocho, excelente el programa, como
0: dice el partido. Pero nos vamos, chiquillo.
7: La gente hoy día, pero no sé.
0: Nos vamos.
7: Un día especial, muchas gracias a la gente que me ha saludado de todos lados.
0: ¿A dónde? Si aquí los de la radio no te saludaron.
7: No, sí. La gente que vino a visitarme, muchas gracias por
0: todo. Te fueron a visitar.
7: Todo el corazón.
0: Qué bueno.
7: Y usted, como siempre, un gran profesional, lo felicito. Excelente el programa, Mauri, compadre.
0: Nos encontramos mañana.
7: Muy bien, te quiero mucho, amigo.
0: Ya.
7: Chau.
0: Ya, chau.
1: Pues está igual que el morocho, no está nunca. Chao, vecino.
0: Chao, vecina. Chao, cuídense, que le vaya bien.
8: Ah, ya, pues. Ya. Corta San Berry, córtalo rápido. Ya, pues vámonos.
0: Ya, lo vamos.
8: Ya estamos listos. Y agradecer la gran sintonía que tuvo el gran programa. Espectacular de este día jueves con la grata compañía de la DJ número uno, Candy, y el locutor más querido del litoral, Ñañito Bechocho. Los esperamos mañana con más diversión.
0: Chao.
8: Hasta pronto, familia carnavalera.
0: Ya, cuídense, que les vaya bien. Ya. Chao. Cuídense.
5: Oye, ¿qué? Ándate para la casa, oye.
0: Ya.
9: ¿Qué pasó? ¿Te asustaste?
0: No me he asustado. Nos vamos.
9: ¿Qué pasó? ¿Te asustaste?
0: Nicanor, señor. Cuídense, que les vaya bien, ¿ah? Ya, corta la bocina, hombre.
10: 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Esta es la hora. En su radio regalona ya son las 19 horas con 4 minutos.
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1: En su radio regalona ya son las 19 horas con 31 minutos.
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